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0: Muchas gracias.
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15: Exactamente las 22 horas.
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16: Exactamente, las 23 horas.
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0: Muchas gracias.
1: Fuerte aplauso para Bayano, gracias. Gracias.

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16: Es la 1:00 a.m. en punto.
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15: Son las 2 de la mañana en punto.
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16: 3 de la mañana en punto.
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15: 4 de la mañana en punto.
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16: 5 de la mañana en punto.
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15: 6 de la mañana en punto.
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13: oscuridad. 7 de la mañana en punto.
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15: 8 de la mañana en punto.
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15: oscuridad. 9 de la mañana en punto.
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0: colchones de lana. Todo lo que no le sirva estamos comprando, señora.
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16: 10 de la mañana en punto.
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13: 11 de la mañana en punto.
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15: Son las 12 horas, mediodía en la ciudad.
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16: 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Es la 1:00 p.m. en punto.
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15: 2:00 p.m. en punto.
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16: 3 de la tarde en punto.
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Hola, muy buenas tardes, queridas amados radio escucha. Acá estamos grabando de nuestro hogar, ya que hoy no puedo ir a la radio en este día, pero les traje una linda palabra para todos ustedes. Gracias, Jorge, por estar ahí al momento de atenderme, de estar ahí en los controles. Gracias. Bueno, acá dice la palabra del Señor en este día. A mi querida y amada audiencia, al niño, al joven, al anciano, a todo aquel que escucha por primera vez la radio, no muevas tu dedo del dial, porque estamos acá para darte lo mejor. Acá dice: amigo, con el dinero, ¿cuánto dinero necesitas? Acá dice: amigo, con el dinero puedes comprar casa, pero no hogar, libros, pero no sabiduría, lujo, pero no belleza, diversión, pero no felicidad, sexo, pero no amor, cama, pero no el cielo, no el cielo sueño. ¿Sí? Qué bárbaro que está esto, ¿no? Alimento, alimento, pero no apetito, comodidad, pero no paz, compañero, pero no amistad. Medicina, pero no salud. Vela, pero no bendición. Misa, pero no perdón. Religión, pero no salvación. Nicho, pero no es el cielo. No es el cielo. Perdón porque me equivoqué ahí en esta parte. Acá dice: ¿qué vanidad es el vivir para el dinero? El dinero es el pasaporte universal a todos los lugares menos al cielo. No podemos comprar el favor de Dios, solo Jesucristo, de lo que el dinero no puede obtener. Qué hermoso que es esto, la verdad, es muy lindo compartir esta reflexión, ¿no es cierto?, en este momento. Bueno, ahora voy a leerles un librito que tengo acá. Dice: ¿cómo orar por la voluntad de Dios para tu vida? ¿Cómo orar por la voluntad de Dios para tu vida? Acá tengo en esta reflexión, en este pasaje bíblico, para que podamos en esta tarde tan preciosa, fría, tomar algún cafecito, un té, un mate cocido, compartir con una vecina, con una hermana, con un hijo, con un nieto, compartir la palabra del Señor. Y acá dice: algunas veces en mi lucha con el temor y la depresión, yo me sentaba al leer la palabra de Dios, sintiéndome tan agotada, pero tan agotada, tan paralizada de miedo o preocupada, que casi no podía entender el significado de las palabras que leía. No solamente no me sentía cerca de Dios, sino que también sentía que era inútil esperar que Él pudiera cambiar mi vida de una forma permanente. A pesar de esto, y a medida que leía, experimentaba un sentimiento de tremenda liberación de esas emociones negativa. Después tal vez no hubiera podido pasar el examen del pasaje, pero me sentía de renovada, fortalecida y con esperanza. Cuando sientes temor, depresión o ansiedad, toma la Biblia en las manos y di: mi alma se muere de hambre y este alimento es para mi espíritu. Mi alma se muere de hambre y esto es alimento para mi espíritu. Quiero hacer lo que es correcto y leer la Biblia en lo correcto. Que la oración se encuentre al final de este capítulo y entonces comienza a leer la palabra de Dios hasta que sientas que la paz está inundando tu corazón. ¿Qué te parece esto hermoso pasaje de este libro precioso, ¿no?, que enseña? La Biblia fue escrita
para que tú conozcas al Señor, pero el Espíritu Santo es el que hace que un pasaje particular cobre vida en tu corazón. Cuando eso sucede, recíbelo de parte de Dios. Qué hermoso que está esto, ¿no es cierto? Para encudriñar la palabra de Dios, para leer este pasaje, este libro tan precioso, ¿no? Que he comprado y me ha ayudado mucho, me está ayudando en este momento para vos, para ti, para todo el que está escuchando esto, ¿no? ¿Quién te habla palabra de consuelo, a esperanza y guía? Directamente a tu corazón. La Biblia dice por qué las cosas que se escribieron antes para nuestra enseñanza se escribieron a fin de que por la paciencia y la consolación de las Escrituras tengamos esperanza. Y esto se encuentra en Romanos 15:4. Qué lindo que está esto, ¿no? Qué hermoso que es esto. Y acá dice, pero eso ya lo sé. No diga yo, sé bien la Biblia. He aprendido de memoria un versículo bíblico, inclusive cuando enseño clases bíblicas, así. Necesito leer la Biblia todos los días. De esta manera de pensar es peligrosa. Cuando comes o cuando bebes agua, no dices no lo tengo que hacer de nuevo, o lo dices por supuesto. No necesita tu cuerpo ser alimentado todos los días. Lo mismo sucede con tu espíritu y tus emociones. Y debido a eso, la misma persona que hoy fuiste ayer, cada vez que lees la palabra de Dios, la recibirás de una manera nueva y diferente. De hecho, y si has leído la Biblia varias veces, compra una Biblia nueva en una traducción diferente, o la misma traducción en una forma diferente, y léela de nuevo completamente. Te va a sorprender de las cosas nuevas y del refrigerio que la palabra de Dios te va a proporcionar. Algunos grupos de personas rechazan la palabra de Dios, adaptando un estilo de vida que se opone al designio de Dios para su vida. Creen que lo saben todo y que no necesitan su verdad. Sin embargo, al observar el tiempo suficiente, finalmente lo verás destruirse a sí mismo. Tal vez este estilo de vida parezca de buenos resultados por un tiempo, pero no dejes engañar, pensando que siempre lo hará. Todo el que rechace la verdad de Dios va a terminar perdiendo. Está esto muy asentado en este libro, ¿no? Encudriñar la palabra de Dios y fijarse todo lo que hacemos todos los días. Asimismo, hacer un análisis de nuestra vida. También perdemos parte de nuestra armadura de protección cuando conocemos la verdad de Dios, pero no le damos la oportunidad de que en forma regular penetre en nuestras vidas, en una forma nueva y que nos traiga refrigerio a nuestras almas. ¿Qué te parece esto, no? Qué hermoso que está esto, ¿no? Para seguir, ¿no? Con este libro tan, tan precioso, ¿no? Que el Señor me está dando en esta tarde. Ayuda tener presente que la Biblia es la carta de amor de Dios para ti. Cuando tú recibes cartas de alguien a quien amas, no la lees solamente una vez y luego nunca más la vuelves a mirar. Tú la lees más de una vez,
tras otro, saboreando la esencia de esa persona, leyendo estas líneas, buscando cualquier posible mensaje. Las cartas de amor de Dios para a ti están llenas de mensaje. Las cartas de amor de Dios para ti están llenas de mensaje. Te dicen: yo te amo mucho a ti. No dice: esto es lo que debes hacer para que yo te ame. La Biblia no es simplemente una colección de información en un libro de vida. No debe ser leída como un ritual o como un temor de algo malo. Pero si la lees, debes leerla para que Dios pueda edificarte en el amor desde adentro hacia afuera y dejar marcada para toda la vida su naturaleza en tu corazón, para que nada pueda apartarte de su presencia o de su voluntad. Qué lindo, está hermoso esto, este libro precioso, ¿no?, que estamos leyendo, ¿no? Y acá dice: oración. Te doy gracias, Padre, por la palabra de revelarte a mí de acuerdo a mi necesidad, y permite que tu revelación esté viva en mi corazón y en mi mente. Muéstrame las cosas que necesito saber y que tu palabra penetre todo aquello que me impediría recibir todo lo que me quieres dar hoy. Qué linda palabra, qué linda, hermoso momento, ¿no?, que estamos pasando en este tiempo, en esta tarde tan preciosa, mientras estás tomando un cafecito, estás trabajando, ¿no?, porque la radio no quita de que puedas dejar de hacer tus cosas. Y qué hermoso que es recibir todo esto, ¿no?, porque esto es algo hermoso que nos ayuda a vivir cada día con más fuerzas, con más amor hacia las cosas del Señor, porque somos espíritu y alma y necesitamos alimentar nuestro cuerpo con la palabra de Dios siempre, todos los días, a la mañana, a la tarde o a la noche, cuando estés meditando en tu casa. Toma tu Biblia y lee los párrafos de la palabra del Señor, los salmos, los proverbios, encudriña lo que es el Señor te está hablando todos los días. Levanta los brazos al cielo y dale gracias al Señor por un día más de vida, porque estamos de paso en esta tierra, somos extranjeros, y el Señor tiene un propósito con cada una de nosotras, sea tanto un niño, un joven, un anciano. Yo ahora en este momento, perdón, disculpen que me cuesta un poquito leer la palabra por la cuestión de la vista. Hoy tengo que ir al oftalmólogo para hacerme ver, porque me tienen que operar el ojo derecho, porque tengo dañada la retina, y me van a hacer un examen y me tienen que operar para poder tener mejor vista. Entonces estoy tratando de leer lo mejor posible, por eso les pido mil disculpas si en momentos me equivoco, ¿no? Porque lógico, lo quiero hacer porque es algo que me ayuda a mí misma y para darle a mi querida audiencia lo mejor, ¿no? Porque uno necesita entregar todo lo que el Señor nos da, porque todos nosotros tenemos dones del Espíritu Santo, y ponerlos a cuenta del Señor, a decirle: Señor, hazme que yo pueda entregar todo lo que tú me das para dar todo lo que tú me das, estos dones que a veces lo tenemos y lo tenemos que poner por obra, ¿no es cierto? Como personas humanas, como seres que somos, que conocer cómo orar para conocer el poder de la oración también. Acá tengo esta palabra para mi querida y amada audiencia, ¿no? Para todos, porque estamos todos necesitados, necesitamos todos el alimento de nuestra vida
todos los días. Acá dice, durante los primeros 2 años de mi camino en el Señor, mis oraciones eran más o menos así: Señor, ayúdame a conseguir trabajo. Jesús, por favor, sáname la garganta. Señor, envía suficiente dinero para pagar estas cuentas. Padre, quítame el temor. ¿Sí? Las oraciones al principio, claro, son que uno, a medida que va conociendo la palabra y el Espíritu Santo nos va dando sabiduría, nos toma un tiempo y aprendemos cada día más y nos ponemos más, más ducho, ¿no? Como quien dice. Y acá dice, me tomó un tiempo darme cuenta de que esas oraciones que les decía sin pensar, casi sin pensar, no estaban logrando mucho. Yo pensaba que debía hacer lo mejor que podía para mí misma, y entonces sí necesitaba una cuerda de salvamento. Sí, una cuerda de salvamento hacia Dios. Entonces la podría agarrar. El único problema era que yo necesitaba que la cuerda de salvamento cada 2 minutos. Me gustaba mucho la escritura que decía, pedid y se os dará, buscad y hallaréis, llamad y se te abrirá. Mateo 7:7. Yo creí esa palabra con todo mi corazón y pedía y buscaba y llamaba. Qué lindo y qué instructivo que es este libro. La verdad que es hermoso leer este libro, ¿no? Y acá también dice, orando a medida que se presentaban las necesidades, también me apropié de las escrituras que dice, no tenéis lo que decís, porque no pedís. Santiago 4:2. Fantástico, con toda facilidad. ¿Puedo hacer eso? Pensé, y procedí y pedí por todas las cosas, pero todavía no era feliz. No veía la clave de mi oración contestada que deseaba ver. ¿No es cierto? Empezamos de a poco, como un chico que empieza una escuela, empieza sus primeras palabras. Bueno, así tenemos que hacer nosotros también, como un niño chiquito que va al jardín, después va a primer grado. Bueno, así nosotros tenemos que hacer de a poquito. No somos perfectos. Vamos a un camino de perfección, queridos hermanos, niñas, jóvenes, ancianos. Esto es para todos nosotros. Un día mientras estaba leyendo el mismo versículo, mis ojos vieron el siguiente versículo. Pedí y no recibís, porque pedís mal, para gastar en vuestros deleites. Santiago 4:3. ¿Podría ser posible que la clase de oración que yo hacía, entonces dame esto, aquello, mueve tu mano en esta situación, sácame de este enredo, no fuera lo que Dios quería para mi vida de oración? En completa frustración dije, Señor, enséñame cómo se supone que debo orar. Y Él lo hizo, y ahora lo está haciendo para todos nosotros. Todos los días tenemos que aprender algo nuevo, hermanas, sí, siervos y siervas de Dios. Llegué a la comprensión de orar, no es simplemente pedir cosas, aunque por cierto, eso es parte de tu oración, pero mucho más importante, orar es hablar con Dios, es acercarse a Dios y pasar tiempo con Él que amas. Sí, vas a pasar el tiempo con Él que amas. Estás buscando a Él primero, tocarlo. Llegué a conocer mejor estar con Él y esperar en su presencia. Es reconocerlo como la fuente de poder de la cual tú dependes. Es tomar el tiempo para decir, hablar a mi corazón,
Señor, háblame corazón, Señor Jesús, y dime lo que necesito oír. Más tarde descubrí el versículo bíblico que dice, porque vuestro Padre sabe de qué cosas tenéis necesidad antes que vosotros la pidierais. Mateo 6:8. Y esto me confundió, así que le pregunté al pastor Hack y si Dios ya sabe lo que yo necesito, ¿por qué tengo que pedirle entonces alguna cosa? Y en su manera tan clara y usual, él me explicó, porque Dios te ha dado libertad, te ha dado libre albedrío. Él ha dispuesto las cosas de forma que siempre tenemos una elección en cuanto a todas las cosas que hacemos, incluyendo a escogernos y no comunicarnos con Él. Dios nunca va a intervenir en donde el hombre no quiere que intervenga. Ahí está la palabra, ¿no? Dios es un Dios de educado. Él nunca nos va a ser atrevido si nosotros no le abrimos nuestro corazón a Él. En este tiempo le tenemos que abrir el corazón a Jesús, entregarle ese corazón de piedra y decirle, Señor, quiero hacer tu voluntad, quiero dejar esto de hacer todas estas cosas que no me agradan para nada, que no me dan fuerzas para seguir adelante, que siempre hago lo mismo y no me resulta, me siento mal, me siento vacío, me siento que necesito de tu presencia, necesito entregar este corazón de piedra y tú me darás el corazón de carne y dejaré todas las cosas del mundo. Te pediré perdón por mi vida pasada, por todo lo que he hecho mal. Yo quiero entregarte y dejarte todo en tus manos para que tú tomes control y dominio de mi vida y tomes y me digas, hija mía, hijo mío, te abro los brazos, te abrazo, empiezas una nueva con Cristo, con mi vida, te guiaré hasta ahora y te daré nueva vida, nueva esperanza, un nuevo amor hacia tu corazón, hacia tu alma y hacia tu espíritu. Qué lindo que es esto, ¿no es cierto? Bueno, vamos a un tema musical y enseguidita regresamos con más.

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1: Bueno, ya regresamos nuevamente. Por supuesto, pensé, Dios quiere que nosotros deseemos estar con Él. No existe una relación de amor si una persona tiene que dictarle a la otra cómo debe pensar, sentir y actuar. Eso está en nosotros, en nuestro sentimiento, en nuestro corazón. Dios conoce nuestros pensamientos, continuó el pastor. Dios conoce nuestros pensamientos. Pero Él respondió a nuestras oraciones. Debemos llegar a un lugar donde nos damos cuenta de que la oración es un privilegio que siempre es nuestro, que es nuestro. Pero el poder en la oración es de Él. El poder de la oración es de Él. Sin Dios no podemos hacerlo, hermanas queridas. Sin nosotros no lo va a hacer. Dios no lo va a hacer. ¿Sí? Perdón, ¿no? En este momento. Eso me dio la perspectiva completamente nueva sobre este asunto. Las cosas no sucederían en mi vida a menos que yo orara. Y ahora no solamente estaba pidiendo cómo estaba asociándome con Dios, estaba alineando mi espíritu. Ahí está, alineando mi espíritu con Él, y juntos veríamos que su perfecta voluntad fuera hecha. Un ejemplo significativo de esto fue mi oración a ser creyente, pero después del fracaso en este matrimonio tenía seria duda de alguna vez pudiera estar fielmente casada. Eso era lo que yo más quería, pero no fue hasta que comencé a orar que empecé a tener esperanza. La oración, hermanas, hermanos queridos, siervos y siervas de Dios, tienen poder. Tenemos que orar, tenemos que rendirnos a la presencia de Dios y decirle: Señor, quiero que se haga tu voluntad y no la mía. Somos personas que no somos perfectas, pero vamos un camino de perfección. Cada día tenemos que empezar a cambiar para bien, ser cada día mejores para alcanzar el cielo, ¿no es cierto? Señor Jesús, ¿hay alguien con el que yo pueda compartir mi vida? Señor Jesús, ¿hay alguien que yo pueda compartir mi vida? ¿Oré a alguien a quien yo pueda amar sin ser rechazado? ¿Alguien a quien yo pueda compartir mi vida? ¿A quien yo pueda amar sin ser rechazado? Alguien que te ame a ti y no a mí, y que sea fieles a los dos. Qué hermoso que es esto, qué hermosa reflexión que es esta, hermana querida. Yo había estado orando, ahora estaba orando de esa misma forma, pero muy poco tiempo. Cuando comencé a salir con esta persona, mi compañero, y tenía mucho miedo de cometer otro error, pero Dios me había enseñado cómo debía orar por estos asuntos. Así que oré: Señor, te doy gracias por Michelle, que es mi compañero, mi esposo. Oraba todos los días, pero si él no es el esposo que tú tienes para mí, sácalo de mi vida. Cierra la puerta a nuestra relación. Yo no quiero continuar viviendo a mi manera. Quiero que tu voluntad hecha en mi vida. Te busco primero. Te busco primero a ti, sabiendo que proveerás para todas mis necesidades. Cuando más oraba esa oración, tanto más nuestra relación se estrechaba, hasta que finalmente los dos estuvimos seguros, ¿sí?, de que debíamos estar juntos. Y en 28 años que hemos estado casados, ninguno de los dos se ha preguntado si se ha casado con la persona equivocada. Pero en los tiempos difíciles, eso es porque nuestra relación estaba cubierta por la oración y entrega a Dios desde el principio. Qué hermoso que es esto, por hermana querida, porque esto... Bueno, seguimos con este librito tan precioso.
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Bueno, seguimos con este librito tan precioso, ya volvimos. Y acá, qué hermoso que es esto, ¿no? Esta palabra, ¿no?, que nos da el Señor en este tiempo tan difícil que estamos pasando. Directamente mi corazón se suavizó y fue receptivo al Espíritu Santo. Quería enseñarme debido a las 30 o 40 minutos que había estado pasando, adorando a Dios con otros creyentes. Las actitudes negativas con las que había llegado se derritieron y fueron reemplazadas con otras que estaban de acuerdo a lo que Dios deseaba. No pierdas el tiempo de adoración con obras, con otros. No pierdas el tiempo de adoración o con otros creyentes. La oración del cuerpo de Cristo es poderosa al punto que rompas fortalezas en tu vida y permite cambios que de otra manera tal vez no ocurriría. La adoración en grupo hará que muchas emociones negativas salgan de tu corazón y esto te protegerá de todo lo que te roba la paz. Qué hermoso es este libro. La verdad que me deleito, ¿no?, de leer esto. Hay que seguir adelante, hay que seguir experimentando.

siempre en este tiempo. Estamos de paso. Perdón, estoy un poquito afónica. Y qué lindo que es, ¿no? Bueno, ahora voy a estar con el librito de, como hago siempre todos los lunes, Pensamientos y Horizontes Compartidos, que es lindo leerle a mi querida y amada audiencia, porque yo le doy todo lo mejor a ustedes para que ustedes en esta tarde, en este lunes, ¿no? De lunes 18 de mayo de 2026, ¿no? Y qué hermoso que es leer estas cosas y darle a ustedes, ¿no? Porque me lo estoy dando a mí mismo. Me hago, primero amo a Dios, me amo yo y le amo a mis amados, ¿no? Porque es lindo darle a la gente lo mejor, ¿no es cierto? Hacerla sentir bien cuando están pasando por un momento es difícil, y hacerla sentir bien que no están solas, que Dios está con ustedes, que el Espíritu Santo está con ustedes, siempre llenándolas de amor, abrazándola y diciéndolo, vamos, levanta los brazos, hermana, hermano querido, no estás solo, en la prueba, en la lucha, en la enfermedad, en la escasez, Él siempre te va a ayudar, pero tienes que ser fiel a Él, orar y decirle, Señor Jesús, haz tu voluntad en mí, no mi voluntad, sino tu voluntad en mí. Y el Señor lo hará con todo el amor. Él te abrazará, te llenará de gozo, de paz, de alegría. Deja que el Espíritu Santo entre en tu hogar, en tu casa, en tu habitación, en tu comedor, en tu cocina, en tu jardín, en tu trabajo, si estás haciendo guardia, si estás haciendo estás haciendo guardia, puedes escuchar la radio, puedes escuchar la palabra del Señor que te va a ayudar a salir de esta melancolía, de esta tristeza, de este agobio, de este cansancio, y el Señor te va a levantar los brazos y te va a decir, no peleas sola, no peleas solo, hermano, hermana querida. Esto es para todos, para el niño, para el joven, para el anciano, porque todos necesitamos el amor del Señor. Y acá dice, no digas nada acerca de tus perros, gatos y pájaros, ¿no? Recuerda invaluables amigos, sueños, ¿sí? El precio antes que el valor, el título más que el contenido, el número que calza, antes que a dónde va la persona que ellos suponen que eres. Añade una foto de credencial con una oreja expuesta. Lo importa, no importa, es su forma, no lo escucha. ¿Y qué escucha? Estruendo de aparatos que reducen todo el papel a pulpa. Esto es algo reducido, algo lindo que, bueno, el Señor me va dando cosas lindas que yo voy experimentando y cada día aprendo más de todo esto. Y ahora comparto esto último porque el tiempo se acaba y quiero que esto salga al aire y que les sirva a ustedes y a mí. El otro, si encontrás a alguien que no piensa como vos, no es que es un estúpido, es que es otro. Si encontrás a alguien que no vive como vos, no es que sea un estrafalario, es que es otro. Si te encontrás con alguien que no reza a tu mismo Dios, no es para que sea un extraño, es que es otra persona. Si te encontrás con alguien que no está en tu misma altura, no es que sea un pobrecito, es otro. Si encontrás con alguien que no sabe lo mismo que vos, no es que sea un ignorante, es que es otro. Si encontrás con alguien que no tiene tus mismos gustos, no es que sea un poco raro, es que es otro. Si te encontrás con alguien que toma tus mismas decisiones, no es que sea un desubicado, es que es otro. Si te encontrás con alguien que no camina en tu misma dirección, no es que está perdido, es que es otro. Si te encontrás con alguien que no tiene tantas oportunidades como vos, no es que se lo merezca, es que es otro. Y si te encontrás un día con el otro, y si te encontrás un día con el otro, verás que no es para tanto y como mínimo podrás tomar un café con él.
lo voy a volver a repetir. Y si te encontrás

encontrás algún día con el otro, verás que no es para tanto y que como mínimo podrás tomar un café con él. Y esto lo escribió José María Escudero. Qué hermosa reflexión, estos pensamientos, este libro de todo que estoy leyendo, ¿no? Porque tengo mi biblioteca con muchos libros, con muchas cositas lindas, que me gusta encudriñar cada tanto y mirar todos estos libros. Que Dios me ayude en este momento, que me dé la capacidad para mi vista, que pueda quedar mejor en mis ojitos, en mi ojo derecho también, que la operación se haga con éxito, que ahora voy a hacerme los estudios y que realmente pueda leer mejor, perdón si en algo me equivoqué, y pueda escudriñar la palabra, leer los libros y darle todo el amor que yo les imparto con mi corazón a ustedes, ¿no? A mi querida y amada audiencia. La radio es algo hermoso, es algo es precioso de compartir estas palabras con ustedes. Me edifican, me transforman, me hacen sentir mejor y me siento mejor porque estoy dando lo que yo el Señor me da para darle a ustedes, porque todo lo que tengo y todo lo que soy se lo entrego a Él. Yo nada tengo sin Él, tanto en lo material como en lo espiritual. Él es mi ayudador, Él es mi transformador, Él es mi libertador, Él es mi sanador, Él es todo para mí, Él es mi vida. Sin Él yo no podría estar, porque el Espíritu Santo reine en tu hogar y puedas rendirte hoy en esta tarde hermosa de este lunes 18 de mayo de 2026 a la presencia del Señor. Que tu vida va a cambiar completamente, ríndete a Él, libérate de todos los males, saca todo lo que no es tuyo, limpia tu corazón, tus malos pensamientos, ten buenos pensamientos, un buen caminar, ayuda a un hermano, ayuda a una hermana, ayuda a un vecino, a una madre, a un padre, a un nieto, a un hijo, a un vecino. Sé un voluntario de Cristo, sé un voluntario de Cristo. No te quito más tiempo. Dios tenga una semana celestial a ti, amiga mía, hermano querido, siervo, sierva de Dios. Y el próximo lunes estaré con ustedes en vivo en la radio, en la FM 104.5 El Talar. Hermosa radio. Que Dios nos edifique y que hay hermosos programas. No muevas tu dedo del dial, sigue escuchando, sigue educándote, sigue alabando y glorificando el nombre de Jesús. Escucha música, escucha predicaciones y alaba a Dios en la tribulación, en la angustia, en la alegría, porque Él está contigo, Él te está abrazando, te está mimando, te está cuidando. Hermosas siervas y siervos de Dios, y esto para los niños, para los ancianos, para los jóvenes, para todos nosotros. Él nos ama. Como a todos, Él nos ama como estamos. Así que vení a los pies de Cristo, así como estás, y tu vida va a cambiar y vas a ser una luz entre medio de las tinieblas. Y donde está la luz, las tinieblas tienen que huir. Un abrazo grande, gracias Jorge, gracias por lo que me están grabando, espero que haya salido todo bien y nos veremos en vivo el lunes que viene. Bendiciones, Jesús te está llamando, te amo Jesús Padre amado, que se haga tu voluntad y no la mía. Vení a mí todos los que estáis trabajados y cargados, que yo los haré descansar. Chau, chau, querida audiencia. Hasta la próxima. Chau, chau, Amalia.

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14: 5 de la tarde en punto.
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0: Muchas gracias.
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15: 6 de la tarde en punto.
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0: Muy buenas noches. Que el Señor les bendiga. Y acá estamos nuevamente dando inicio al faro en una noche de bendición, una noche maravillosa. Queremos traerle el mensaje de la palabra de Dios, alabanzas. Y estamos con la segunda parte de Cristo viene pronto. ¿Sí? Hemos iniciado la semana pasada y ahora vamos a concluir con la segunda parte. Quedó mucho material, entonces hoy tenemos dos invitados especiales. Desde Córdoba, el productor del Faro, nuestro querido hermano y locutor nacional, Marcelo Suaje, y también un pastor invitado, el pastor Mario Vitale, va a estar con nosotros. Los dos van a estar a través del teléfono y vamos a tener una charla con respecto a la venida del Señor Jesucristo. Pero antes de continuar y antes de hacer los saludos, vamos a iniciar con la palabra de Dios. Dice así, en Mateo capítulo 24, verso 29, dice la venida del Hijo del Hombre. Dice capítulo 24, verso 29, pero inmediatamente después de la tribulación de aquellos días, el sol se oscurecerá y la luna no dará su resplandor. Las estrellas del cielo y los poderes de los cielos serán sacudidos. Entonces se manifestará la señal del Hijo del Hombre en el cielo, y en ese tiempo harán duelo todas las tribus de la tierra, y se verán al Hijo del Hombre viniendo sobre las nubes del cielo con poder y gran gloria. Él enviará a sus ángeles con un gran sonar de trompeta, y ellos reunirán a los escogidos de él, de los cuatro vientos, desde un extremo del cielo hasta el otro. Hasta allí la palabra de Dios. Allí Mateo está hablando de la manera y la forma que va a ser la venida del Señor Jesucristo, su segunda venida, porque el Señor va a venir a buscar a su iglesia. Y su iglesia son aquellos que han creído en Jesucristo y han confiado en Jesucristo y le han aceptado como su Salvador. Ahora vamos a saludar a Francisco. Francisco, buenas noches, ¿cómo estás? Que Dios te bendiga.
1: Buenas noches, Anselmo, buenas noches, operador. En esta noche hermosa y maravillosa en que Dios nos permite una vez más estar en este programa hermoso, El Amén. Faro, Amén. En la 104.5. Así que le mando un saludo a todos los oyentes que en esta noche están ahí atentos, preparando su oído para escuchar palabra del Señor y para escuchar este lindo programa que el Señor nos permite, ¿no? Que Amén. Nos permite sacar al aire. Así que bueno, le mandamos también de acá, ahora que me acuerdo, si no después nos va a dar chacha en la colita, a Mariano y Camilo, su esposa, sí. Que él está en cama, hoy no pudo venir al programa, pero lo extrañamos, así que le mandamos un gran saludo. También le mando un saludo a mi esposa, que nos está mirando seguro por YouTube, con mi hija, ahí en el hospital cuidando al papá hasta las 10 de la noche que la vaya a buscar. Sí, así que, y a todos los hermanos que nos están escuchando de diferentes partes.
0: Amén. Sí, hablaba con Mariano, él me mandó un mensaje, me dice, no voy a poder ir. Así que bueno, Mariano, cuídate, no tomes frío, ponete bien pronto. También se lo damos a Eduardo, al operador Eduardo, muchas bendiciones. Él estaba operando a través del otro lado, y a las autoridades de la radio también. Oramos por ellos para que el Señor siga bendiciendo este lugar y que estas puertas sigan abiertas para poder predicar el Evangelio y extender el reino de Dios. Así que ahora le voy a pedir a Francisco que esté dando los anuncios de Talar, y bueno, después le paso los anuncios de Boulogne, también que saluda a los pastores. El pastor Darío está de gira, está en Perú, así que si se digna en ver el faro desde Perú, pastor, bueno, te dejo, Francisco, para que des los saludos a todos los pastores y también los anuncios, ¿sí?
1: Amén, sí, saludamos entonces también a nuestro pastor Darío y su esposa Carmen, que nuestro pastor viajó a Perú el día viernes. El día domingo viajó Gabriel, nuestro hermano, quien estuvimos orando el día domingo en la reunión general por él, para que el Señor usara su vida, ya que ha dispuesto su tiempo, ¿no? Al servicio del Señor. Así que el hermano sea una bendición, sea una bomba y bienaventurado en aquel lugar donde lo están esperando, y poder reunirse con los hermanos del Perú, a nuestro hermano Pedro Isiku y su esposa, le mandamos un gran saludo también. Y bueno, espero que también nos estén escuchando y orando por nosotros, que necesitamos tantas oraciones desde este lugar. Ojalá que también estén escuchando, ¿por qué no? Los hermanos de la Iglesia del Perú, sé que hay muchos hermanos de la provincia que nos escuchen, de la iglesia de una iglesia del Chaco. Y bueno, acá estamos para compartir con todos ustedes lo que el Señor ya el Señor puso en nuestros corazones. Así que bueno, recordar los días de reunión en la Iglesia del Talar, en Rodríguez Peña 1922. Ahí es donde yo por lo menos estoy congregándome, porque el hermano Anselmo está en la Iglesia de Boulogne. Los días de reunión son los días martes, reunión de damas a las 18 horas, gran reunión, gran. Los días miércoles tenemos a las 19 horas el culto de oración. Así que invito a todos los hermanos de la Iglesia del Talar que estén viniendo, que se estén animando, porque sabemos que la reunión sin oración a veces es reunión sin poder. Por lo tanto, sabemos que hay necesidades, sabemos que hay problemas, sabemos que hay un montón de dificultades, pero sabemos que si nosotros perseveramos en la oración, si oramos sin cesar, vamos a tener la victoria. Así que los días miércoles los esperamos a todos a las 19 horas. Los días jueves tenemos la reunión de varones, así que a todos los varones los animo a que estén participando de la reunión de varones el día jueves a las 19 horas. Y bueno, y el día sábado, bueno, tenemos la reunión con los pre de enseñanza, y los jóvenes tienen a las 19 horas la reunión de jóvenes. Y el día domingo a las 10 de la mañana tenemos la reunión general para toda la familia. Así que los invitamos, están invitados, los esperamos con los brazos abiertos. Y bueno, los animamos a que puedan venir los días de reunión.
0: Amén. Intensa actividad, Talar. Talar es la iglesia central del Ministerio Sembrando Fe de la Asamblea Cristiana. No sé si diste los anuncios de Boulogne, ¿no?
1: No, los de Boulogne no.
0: Ah, bueno, claro.
1: Délos así, ya los refrescamos.
0: Sí. Bueno, los días de reunión son los días jueves y los días sábados, 18 horas. Allí lo está esperando nuestra hermana y pastora Irma Carrión y el pastor Mario Vitale. Ellos son los que están al frente de la iglesia, así que lo están esperando con los brazos abiertos para que escuche mensaje de la palabra de Dios. Así que muy buenas noches a todos aquellos que se están incorporando en este momento. Muchos están ingresando a través del Facebook, a través de YouTube, así que le damos la bienvenida. Pero también damos la bienvenida a un invitado especial. En una oportunidad, cuando nos comunicamos, fue el último programa del Faro, yo lo anuncié, dice: acá desde Córdoba el hijo del gobernador. Yo no sé si es el hijo del gobernador, pero sé que es nuestro hermano en Cristo, es el productor del Faro, Marcelito. Buenas noches, que Dios te bendiga. Anselmo, Marcelo Suárez, desde la provincia de Córdoba, locutor nacional y creador de contenidos. ¿Qué le parece?
2: ¿Qué te parece? Hola, buenas noches, buenas tardes, noches a todo hincha de Belgrano. Te faltó decir que vamos a jugar la final también.
0: Mira, Marcelo, el Faro se caracteriza por no discriminar. Te voy a explicar por qué. El último programa eran dos morochos con corbata, y hoy hay un morocho y evidentemente el otro no es morocho. ¿Te diste cuenta que nosotros mantenemos las formas? ¿Está bien así?
2: Exacto. Muy bien, ¿no? Sin discriminación. Entonces, somos del mismo palo. Bueno, buenas noches, lindo estar con ustedes. La verdad que es un gustazo saludarlos desde acá de Córdoba.
0: Sí, yo le contaba a la audiencia que vos sos el productor del Faro. También el productor de Dijo Jesús, el productor de Buenas Noticias y el productor de Tiempo Final. ¿Qué te parece?
2: Sí, y de algunas cositas que vamos a estar haciendo ahí con, con el ministerio, así que siempre estamos ahí en la, en el trabajo de contenido hace muchos años y ahora trabajando juntos. Gracias, así que para mí es un placer estar con ustedes. Ahora, siempre andamos desencontrados, ¿no? Queríamos estar hace tiempo y,
0: ¿viste?
2: Y ahora se vio.
0: Vos sabés, Marcelo, que para nosotros es un gusto que vos estés conectado a través. Le contamos a la audiencia, a alguien que no entendió mucho, que nos estamos comunicando. Vos vivís en la ciudad de Córdoba, en la provincia. Exacto. En la provincia de Córdoba.
2: ¿Sí? No, en capital. Ajá. En la capital. O sea, porque lo de la provincia, a eso sí lo discriminamos. Son los, como ustedes, los de la General Paz, para allá. No, yo soy de Córdoba capital.
0: Nosotros somos del cono urbano bonaerense.
2: Ahí tenés, ¿ves? Están los porteños y los provincianos.
0: Claro, sí. Yo le digo a mis compañeros de trabajo, le digo, mira, yo trabajo en capital porque así no me ensucio los zapatos con barro, le digo, con tierra. No, es una forma de decir, sí, todo este. Sí. Bueno, Marcelo, acá te presento a Francisco. No sé si vos lo tenías en cuenta, Francisco, si hablaste alguna vez con él.
2: No, con Francisco no hablé, había hablado con Mariano.
0: Mariano. Bueno, Mariano. Ahí te lo dejo a Francisco, que Francisco se presente, charlen un poquito y después vamos al tema que hoy nos convoca. El tema central es Cristo viene pronto. ¿Qué te parece?
2: Ahí estamos. Lo estaba viendo Francisco, no tiene un pelo del sonso. Ahí estaba viendo la
0: transmisión. Yo no dije nada, porque el tipo vive con un peine en el bolsillo. Yo no sé para qué tiene el peine. ¿Vos qué decís?
2: Hola, Fran, ¿cómo te va? Un gusto.
1: ¿Qué tal, hermano? Dios le bendiga, ¿cómo le va? Veo en la viña del Señor hay de todo menos uva. Es decir, hay pelados y hay también peludos.
2: Exacto. El último pelado que yo conocí en la Biblia era bastante enojón, ¿te acordás de Eliseo?
1: Eliseo, o Elías, cuando llamó a los osos que salieron del monte.
2: Fue Eliseo, ¿no? El de los osos, me parece que fue Eliseo.
1: Eliseo.
2: Sí. Y le mandan, no hay que tener cuidado con los pelados, no, yo no me meto por las dudas.
1: No, porque no, los osos no pueden devorar.
2: Exacto, ¿no? Viste, como que cuando uno va a buscar el enemigo, trata que no sea Goliath,
0: bueno, más o menos. Bueno, Marcelo, vas a tener que tener mucho contacto con vas a tener que ir familiarizándote con Francisco y con Mariano, porque ellos son los que van a estar cubriendo algunos programas que van a ir surgiendo, que gracias a Dios están allí naciendo ya. Vos viste que se están armando. Entonces, sí, se van a agregar más cuando hagamos el curso de capacitación que lo vas a dar vos. Nosotros, yo hablé con mis pastores y les dije, mire, yo voy a buscar al número uno, yo no quiero que dé cualquiera el curso. Entonces le dije, lo voy a presentar a Marcelo Suaje. No, Marcelito, vos vas a ser el que nos va a dar el curso de capacitación en locución. Para junio estamos armando esto, le cuento a la audiencia. Así que vas a estar a full con nosotros. Desde Córdoba vas a estar trabajando para Buenos Aires. Y yo, para nosotros va a ser una gran bendición, porque nosotros necesitamos aprender para poder trabajar, porque queremos hacer el programa, Marcelito, con excelencia. Estamos trabajando para Dios y creemos que Él se merece lo mejor, ¿no?
2: Tal cual, todas las cosas que hacemos, lo hacemos como para Dios, como para el Señor, así que...
0: Claro, sí. Así que bueno.
2: Lo mejor. Qué lindo.
0: Sí. Bueno, Marcelo, la pregunta que quería hacerte, y después se la voy a trasladar a Francisco, y después voy a dar yo mi concepto, es que vos nos des un paneo, nosotros queremos saber desde Buenos Aires, cómo la iglesia, porque sé que vos, por tu trabajo, visitás muchos ministerios y a veces te encontrás en el medio de congregaciones o de reuniones, ¿no?
2: Claro. Visito y trabajo siempre vinculado a ministerios. Buenas partes de los días charlamos con varios ministros, digamos, pastores, responsables de ministerios, digamos. Y,
0: claro.
2: Y bueno, y eso nos permite tener como a veces un pantallazo. Y lo otro, que hacemos radio, entonces trabajamos con medios. Por ejemplo, mi programa, que va a salir esta noche, sale en simultáneo para varias radios del país. Entonces eso te da un feedback, una devolución.
0: Qué maravilla.
2: De cómo la gente está viviendo el tiempo, ¿no? Desde lo económico, desde el clima, la política, y obviamente conceptos que tienen que ver con la vida de del Evangelio.
0: El Evangelio. La pregunta mía es, ¿cómo las iglesias o se están preparando o preparan a su congregación para la segunda venida del Señor Jesucristo? La iglesia tiene que estar preparada. Yo recuerdo el lunes pasado, Francisco dejó un concepto, dijo que el Señor venía a buscar una iglesia santa, pura, sin arrugas, sin mancha y con vestiduras blancas. Ahora, ¿qué es lo que vemos nosotros en este tiempo, Marcelo? ¿Cómo están trabajando los ministerios? Yo no digo que todos los días se predique sobre la venida del Señor Jesucristo, pero ¿cómo están instruyendo al pueblo de Dios para que se prepare? Porque tenemos que estar preparados. El Señor viene a buscar una iglesia santa, como dice la palabra de Dios. ¿Vos qué es lo que ves, Marcelo?
2: Mira, yo pienso que estamos un tanto relajados con el tema, ¿no?
0: Sí, ¿en serio?
2: Mi opinión es que en realidad tenemos en cuenta hoy otras cuestiones como tienen que ver con el crecimiento.
0: Sí.
2: De hecho, el que está bueno, ¿no?, predicar el evangelio.
0: Sí.
2: Pero, o sea, decir, predicar el evangelio, pero aparte crecer, trabajar con jóvenes, trabajar con matrimonio, trabajar con adolescentes, trabajar, servir, ¿no?
0: Sí, sí, sí.
2: Y hace a esta cuestión de Marta y María, ¿no?
0: Sí.
2: O sea, que está estar bueno.
0: Ocupado permanentemente. Sí.
2: Y no siempre te detenés un cachito tanto para escuchar al Señor, uh-huh, como para estar atento a los tiempos, o sea, a lo que va a venir.
0: Claro.
2: A lo que ha de venir. La Biblia, cuando vos lees en el Nuevo Testamento, te dice que tenés que ser entendido en los tiempos, ¿no?
0: Claro.
2: Y para ser entendido en los tiempos, tenés que escuchar al que enseña sobre los tiempos. En un momento te acordás que le preguntan al Señor justamente cuándo iba a ser el fin.
0: Claro.
2: Y sí, el Señor le dijo, se hacen los onzos ustedes. Claro. O sea, en el caso de Córdoba, nosotros sabemos cuándo va a llover. Córdoba capital, sabemos cuándo va a llover. Vos mirás al sur,
0: sí,
2: cuando se pone negro, o sea, es así el proceso. Norte, ajá, viento norte, 2-3 días, calor, vos mirás al sur, tormenta armada, llueve. Cada uno debe saber en su provincia o en su lugar,
0: sí,
2: cómo es el proceso de lluvia, ¿no?
0: De lluvia, sí, sí.
2: Ustedes miran para el lado del río, cuando ven que de allá viene carro, chao, llueve.
0: Claro, sí, sí.
2: Entonces el Señor le dijo eso, ustedes hacen los onzos, saben, miran el cielo y saben cuándo va a llover, uh-huh, y me están preguntando a mí cuándo va a ser el final. O sea, para saber, claro, del final vos tenés que estar atento.
0: Claro.
2: Mirar al cielo. Sí, preguntarle, sí, sí, al que sabe.
0: Claro.
2: ¿Y qué día va a ser eso? No sé el día ni la hora, le dijo el Señor. No nos corresponde a nosotros, porque no es el día y la hora.
0: Sí, sí,
2: vos,
0: sí,
2: tenés,
0: sí,
2: que estar listo como para que fuera hoy.
0: Claro, sí, sí, sí.
2: Siempre con tu bolsito listo por las dudas, y eso implica que vivir agradándole a Dios, ¿viste?
0: Claro.
2: Y el problema es que están todos muy pendientes del adulterio, la fornicación, uh-huh, el robo, el asesinato.
0: Sí.
2: Y nadie le presta atención a la lengua, uh-huh, y al desamor, que es lo más,
0: sí, sí,
2: lo,
0: sí,
2: más,
0: sí,
2: tremendo de todo esto. O
0: sea, lo que hace más
2: si
0: daño.
2: Vos no tenés amor, vos podés, sí, hacer todo lo demás,
0: sí,
2: que quieras. Podemos ser los mejores comunicadores, el mejor predicador, tener una iglesia llena de pantallas, sí, luces, sí, mucha gente, qué sé yo, anexo, todo. Pero si no hay amor, porque ese fenómeno de la multiplicación también lo produce Amway, qué sé yo, las ventas piramidales, ¿se entiende lo que digo, no?
0: Sí, sí, entiendo, o sea, perfecto, sí, sí, sí.
2: O sea, hasta el dulce junta muchas moscas.
0: Claro, o sea, es verdad, sí,
2: sí, sí, sí, sí. Si es por eso, o sea, si tu parámetro es la multiplicación,
0: sí,
2: está lleno. Más, yo sé, no hemos charlado con vos por interna,
0: sí,
2: en esas tertulias que tenemos, está armando,
0: sí. Sí, sí, sí, sí,
2: que a veces el error de la iglesia es creer que estamos haciendo las cosas bien porque viene mucha gente. Inclusive, claro, según la Biblia, hay algunos que creemos que estamos haciendo las cosas bien porque en el nombre del Señor sanamos enfermos.
0: Claro.
2: Y en el nombre del Señor predicamos, y en el nombre del Señor. Sin, sí, embargo, según la Biblia,
0: sí,
2: el Señor busca algo más, ¿no? Va al corazón de la persona,
0: claro,
2: a la vida, a la prioridad, y te va a decir, apártate de mí, hacedor de maldad.
0: Claro.
2: Entonces, sí, los parámetros, vos me preguntaste, ¿qué ves? Yo veo que los parámetros que está utilizando la iglesia no siempre son los bíblicos. Uh-huh. ¿Crecen? Sí.
0: Sí.
2: ¿Crecen todo lo que deberían crecer? No sé, porque ¿cuál sería el factor? Que yo te digo, o sea, que,
0: pero Marcelo,
2: no solamente,
0: perdona que te interrumpa, el crecimiento, ¿Cuál es el crecimiento que más sirve? ¿El crecer en multitud o el crecer en la gracia de Dios? Porque puede ser una iglesia de 10 miembros muy crecida en el amor y en la gracia de Dios, pero después tenés una iglesia de 5.000 personas que crecieron en multitud, pero no conocen mucho de la venida del Señor ni de cómo prepararse para recibir al Señor cuando venga la segunda venida.
2: Viste que te lo paso a otro campo para responderte eso que yo pienso. Sí. Viste que el césped, hay un tipo de césped que vos podés usar champa de repente.
0: Ajá.
2: Y te va a llevar ponerlo, plantarlo, esperarlo, cortarlo. Y hay otro tipo que viene de semilla, que está hecho casi a nivel estético.
0: Sí.
2: Mis vecinos se ríen porque hace poco yo puse adelante. En 4 días tuve césped.
0: Tremendo.
2: Creció. Quieres morir. Vos ves y te encontrás con que tenés césped. O sea, un lugar. Era un desierto mi jardín donde había puesto el auto durante mucho tiempo y de repente en 4 días tuve pasto. Lucía se quedó aislada así.
0: ¿Qué pasó? Sí.
2: Y ya casi era. Ya casi era otoño, ¿no?
0: Sí, sí, sí.
2: Ahora, cuando yo intenté rastrillar ese pasto, me lo llevé al césped.
0: Sí, ¿te llevaste todo?
2: Me lo llevé en el rastrillo.
0: No tenía raíz.
2: Tú lo has visto.
0: Sí, sí, sí.
2: Entonces, ahora, hay gente que tiene un césped que le pasas un camión por encima, que llevó tiempo, todos los procesos naturales, las estaciones, los riegos y demás.
0: Sí.
2: Y le pasas un camión por encima y no se mueve. Sí, ¿no? Sí. Le jugas al fútbol encima y no pasa nada.
0: Claro.
2: Y está mi césped de 4 días.
0: Sí.
2: Que se veía espectacular. Uh-huh. Espectacular. Te queda asombrado.
0: Sí, sí, sí.
2: Le pasa el rastrillo y te lo llevas.
0: Sacas
2: todo. Vos fíjate cuál de los dos querés. Creo que eso responde a lo mejor a tu pregunta.
0: Sí, sí, sí, exactamente. Entiendo.
2: Nosotros pertenecemos a una generación de cultivo, digamos, de procesos, ¿no? O sea,
0: claro,
2: de la conversión, el aprendizaje, el bautismo, el encontrarnos con el Señor, qué sé yo, el adoctrinamiento, de alguna forma vaya el término, y que echa raíces.
0: Claro.
2: Entonces, hoy hay muchos ministros, sobre todo con este sistema que yo digo piramidal, pero ellos le llaman G12 o cosas así.
0: Cosas raras.
2: Que se multiplica.
0: Sí, sí, sí.
2: Se multiplica. Un sistema. Uh-huh. Entras a la semana al mes, al año, vos sos un líder.
0: Mira.
2: ¿Viste? Te cuento un ejemplo, ¿vale?
0: Sí.
2: Porque lo vamos llevando así como.
0: Sí, sí, sí.
2: Una amiga mía ya había sido líder.
0: Sí.
2: Y ya era líder, tenía su grupo grande.
0: Sí.
2: De gente, o sea, ella enseñaba a gente ya había pasado al nivel maestra.
0: Sí, sí, sí.
2: Sin embargo, iba los fines de semana al Cerro Uritorco a hacer los encuentros trascendentales ahí, viste, de espirituales, digamos,
0: sí,
2: de meditación trascendental y todas estas cosas.
0: Pero no entendió nada entonces del Evangelio.
2: Bueno, ¿ves? pero cumplió con todos los procesos, ¿eh?
0: Qué tremendo, ¿no?
2: O sea, que ahí está el sistema y está la doctrina del Evangelio. Vos ves cuál elegís.
0: Claro.
2: Una echa raíces y la otra saca pasto lindo en poco tiempo.
0: Sí, sí, sí, sí. Vos sabés que, Marcelo,
2: esa es la respuesta a lo que vos me preguntabas.
0: Claro. A mí lo que me llamó mucho la atención cuando arranco en Mateo, Mateo capítulo 24, los discípulos le hacen una consulta al Señor, le dicen, dinos cuándo sucederán estas cosas y qué señal habrá de tu venida y del fin del mundo, le dicen los discípulos, en el capítulo 24, verso 23. Y vos fíjate que en el capítulo 4 el Señor Jesús le responde. Respondió Jesús y les dijo: miren que nadie les engañe. Vos fijate la respuesta que le da el Señor. Ellos estaban preocupados para ver cuándo sucederían estas cosas, y el Señor le sale con otra cosa totalmente distinta. Muchachos, tengan cuidado porque van a venir a engañarlos. Y estamos viviendo esos tiempos, Marcelo. Vienen contra el Evangelio directamente, con vientos nuevos, de doctrinas nuevas. Nos quieren mover.
2: Sí.
0: A nosotros nos dicen que somos ortodoxos y somos tradicionales. Y ustedes se rigen mucho por la Biblia, no, no, no hay que... Pero escúchame, somos cristianos, somos evangélicos. Para mí la palabra de Dios es la Biblia, es la palabra de Dios, así como te lo digo. No es que dicen que es la palabra de Dios, para mí es la palabra de Dios, ¿entendés? Y yo me planto en la palabra de Dios como un ancla y desde allí trato de ordenar mi vida conforme a lo que Dios pide.
2: El tema es que vos esperás ser engañado.
0: Sí.
2: O sea, por lo menos la expectativa que tiene la gente, o sea, lo que uno cree, que el engaño va a venir de afuera.
0: No, qué error, qué error.
2: Claro, sí, sí, es que esa sería la lógica. O claro. Sea, es como cuando nosotros éramos chiquitos, ¿viste? Creíamos que el diablo era rojo con dos cuernitos
0: y una cola
2: larga.
0: Sí, sí.
2: ¿Viste? Y una cola larga, claro. Sí. Y como el engaño no aparece con voz de cuco,
0: sí,
2: sino que aparece vestido de piedad. Y claro, de piedad, ahí es donde a vos te cuesta.
0: Claro.
2: Porque encima, cuando hay un momento, lo que la Biblia dice, ¿no? Sí. Llamar a lo bueno malo y a lo malo bueno.
0: Claro.
2: Al tipo que estudia la Biblia le llamas malo. Uh-huh. Ortodoxo, yo te charlo, a vos siempre jugamos, pero... sí. Porque además es una forma, ¿no? Ortodoxo es nada más que eso, es, digamos, ser ordenadito, riguroso, digamos.
0: Sí, sí.
2: Pero... ese es malo, ¿viste? O sea, qué religioso que sos.
0: Sí.
2: Y al otro, que tiene toda la super onda, ¿viste?
0: Sí.
2: A ese llamamos bueno.
0: Claro.
2: Y en muchos casos, está bueno ser, porque fíjate que nosotros estamos teniendo una charla humana, ¿no? Como gente
0: claro,
2: que hace pipipopó, y hablamos de la Biblia, sí, y sí, amamos a Dios, y sí, hablamos sí, de conceptos muy profundos,
0: sí,
2: como son la venida del Señor, pero sí, lo hablamos como gente normal.
0: Totalmente.
2: O sea,
0: no como religiosos.
2: Gente que... No como religiosos, no hablamos así, no estamos, no necesitamos esa mística.
0: No necesitamos.
2: Porque somos gente que hace pipí, popó, que sí, trabaja, sí, que sí, tributa,
0: que vive, hijos, que vivimos en familia, este mundo y estamos rodeados de personas, de seres humanos.
2: Y somos encima personas.
0: Somos
2: que es lo
0: personas,
2: peor.
0: Sí, sí, sí.
2: Sí, entonces sería un gran error sí, que ese ha sido justamente el problema, ¿no? Cuando nosotros ponemos a un Dios místico,
0: claro,
2: sentado en un trono, distante,
0: sí,
2: ¿viste? Con un montón de dogmas y religiones atrás, que eso no es Dios.
0: Sí, sí, sí.
2: Pero tampoco es la cháchara y lo chabacano de creer que las cosas que nosotros hagamos, ¿viste? Que yo voy a sembrar un limón y mañana, si se me ocurre y lo siento, voy a sacar una naranja, no va a pasar a mí.
0: Vos sabés, Marcelo, cuando vos me estás hablando de lo místico, el concepto que tiene el ser humano, ¿no? Yo, hay una señora amiga que está empezando a ir a la iglesia y claro, ella tenía su vida estaba totalmente hecho un desastre, ¿viste? Y ella me mira y me dice, ¿será que podré cambiar? Y yo la miro y le digo, mira, ¿sabe qué? Dios te ama tanto que te llamó y va a hacer una obra maravillosa en tu vida. Vos confía en Él, que Él va a hacer la obra en tu vida. Ahora, la gente hasta duda de que Dios pueda hacer un milagro, Marcelito, y que pueda hacer un cambio, una transformación. No está. Y yo cuando hablo con ella le digo, vos cuando estás en tu casa, ¿tenés ganas de hablar con Dios? ¿Te sentás en una silla? ¿Sentís arrodillarte? ¿Te estás sentada en tu cama? Y habla con Él como hablas conmigo. Le decís tus penas, tus dolores, lo que te pasa, lo que sentís, qué necesitas. Así le tenés que hablar, porque nosotros tenemos acceso directo. Después de aceptar a Cristo, tenemos el acceso directo a Dios, al Padre. Y ahí rompemos eso de lo religioso, ¿viste? Que no sirve para nada. Porque con Dios hablamos como... Así como yo estoy hablando con vos, yo hablo con el Señor.
2: Sí, obvio. Lo que pasa es que le hemos puesto el dogma, nos alejó de... Viste que dice que el pecado nos alejó de Dios, pero en realidad después la religión se organizó y puso un montón de condiciones. Viene el Señor y te dice, cree en el Señor Jesucristo y serás salvo tú y toda tu casa.
0: Y toda tu casa,
2: así de clarito.
0: Sí, sí, sí.
2: No, pará. Pero eso si venís a mi ministerio, eso si formás parte de los 12, si haces el encuentro, si haces el curso de no sé qué cosa, sí, si formás parte de la red de no sé qué. ¿De claro. dónde sacaron eso? El Señor no dijo eso.
0: Son todas cosas humanas.
2: Eso. Pero lo otro, ¿viste? O sea, y además, te quejas porque antes te hacían caminar, qué sé yo, 10 rosarios, 20 Ave María, no sé cuántas, con cuántas veces lo hemos criticado a sí. eso, porque decía religión.
0: Sí, sí, sí.
2: Que lo respeto, o sea, yo lo respeto. Nosotros ahora tenemos muchos oyentes que pueden creer en eso y lo respetamos.
0: Totalmente, decir, sí, sí.
2: Criticábamos aquello. No es distinto en la religión.
0: Sí.
2: Sí. O sea, ¿qué pasos necesitaba yo para llegar? ¿Te acordás cuando fue a preguntarle, se me fue el nombre del hombre que fue a preguntarle, Nicodemo?
0: Nicodemo, Nicodemo era importante.
2: ¿Te acuerdas la pregunta que hace la gente, la que te hizo tu amiga ahora? Nicodemo es esa.
0: Sí, sí, sí, sí.
2: Le contamos a la audiencia que están escuchando por primera vez que Nicodemo viene siendo un hombre instruido, ¿no? Le pregunta al Señor, ¿cómo hago yo para nacer de nuevo? ¿Viste esa figura? Le dice que tengo que volver a entrar claro. en el vientre de mi madre.
0: Fíjate que no tenía ni idea. Y Nicodemo era un hombre, era importante dentro del pueblo de Israel.
2: Exacto. Sí. Instruido. Y así todo se le hacía complicado claro. entenderlo fácil.
0: Sí, sí, sí.
2: O sea, ellos vinieron y le dijeron, él viene a darte su vida por vos para que nunca más tenga que matar ningún animalito ni hagas ningún otro sacrificio. Exacto. Ya no haya más derramamiento de sangre.
0: Exacto.
2: Y es sin costo. Y eso en la cabeza humana religiosa que está acostumbrado a caminar arrodillado sobre el maíz. Sí. Acá nosotros en Córdoba tenemos la Virgen del Lourdes cerca.
0: Sí.
2: Y nosotros vemos año tras año gente arrastrarse de espaldas.
0: Qué tremendo, ¿no?
2: Caminar 40 kilómetros sí, hasta sí, llegar sí. a la Virgen,
0: claro.
2: sangrarle los pies, uh-huh. sangrarle las rodillas, y ellos creen en su fe, y lo respetamos,
0: sí, sí.
2: en su fe,
0: sí, sí.
2: que están acercándose a Dios, ¿no? Al menos encima a una intermediaria de Dios,
0: yo claro.
2: creo que están llegando, y que sí, ella sí. me va a acercar a Dios. Y claro. alguien te viene y te dice, amigo, era gratis, uh-huh. era allá en Córdoba capital, en Capital, ahí donde están ustedes también, en Buenos Aires,
0: sí.
2: era en tu casa arrodillarte, buscarlo, levantar la mirada y decirle sí señor.
0: El sacrificio ya fue hecho.
2: No pueden entenderlo, por eso Nicodemo no lo podía entender. O sea, ¿cómo es que yo voy a venir, yo voy a nacer de nuevo solamente por
0: sí, sí,
2: la
0: sí.
2: simpleza, amigo?
0: Sí, sí, sí.
2: Qué la verdad. Simpleza del amor, la simpleza de su salvación, la simpleza del amor de acompañarnos
0: sí.
2: día a día.
0: Sí, sí.
2: E inclusive la simpleza de esperarlo.
0: Sí, sí.
2: ¿No? ¿Y qué tengo que hacer?
0: Sí. Marcelito,
2: ¿cuánto tengo que pagar?
0: Sí, sí. ¿Cuánto tengo que pagar? ¿Qué es lo que tengo que hacer? Francisco, sí. quizás tiene alguna pregunta, yo te dejo con Francisco.
2: Dale.
0: Tenemos 10 o 15 minutitos más. Y bueno, yo
2: hoy voy poniendo la pava, ¿no?
0: Sí. Yo dejo también a él, porque si no sería discriminarlo, traerlo a la mesa y
2: sí,
0: después no dejarlo.
2: No, no, no,
0: no, no, eso no, no está bien, ¿no?
2: No, está bien, no está bien.
0: Vos sos locutor y vos sabés de esto.
2: No, nosotros los hinchas de Talleres lo dejamos también acá, todo hincha de Boca. No,
0: acá somos todos hinchas de Boca.
2: Es. Bueno, me imagino que se van a vestir de celeste el domingo.
0: Marcelito, te dejo con Francisco. Dale.
1: ¿Qué tal, no? Marcelo, te quería preguntar entonces, porque esta es la FM, la 104.5, es una radio secular. Entonces,
2: sí.
1: como cosa principal, como idea principal, ¿qué le diríamos a la gente de este gran acontecimiento de la venida del Señor?
2: Que para nosotros es la ilusión de nuestra vida. Es sorprendente. Vos sabés que el otro día, Fran, escuchaba por qué. Te va a parecer que te estoy hablando de otra cosa, pero estoy respondiéndote a lo
1: sí,
2: que
1: sí,
2: voy a
1: sí.
2: decir. ¿Por qué la gente admira tanto la década del 80? ¿Viste?
1: Sí.
2: ¿Por qué jovencitos de 14, 15 años hoy siguen alucinados con la música de los 60, de los 80, Michael Jackson
1: sí.
2: y Gloria Gaynor y tantas cosas, ¿no? ¿Por qué? Porque ellos se entienden, dicen que la música, la psicodelia, las luces, el brillo de los 80 les brindaba esperanza. ¿Viste? Significa que hay mañana, que hay un mañana que será mejor. Entonces, la gente, aunque te parezca increíble, en este tiempo está esperando algo que los ilusione. saber que hay algo más allá, ¿viste? Y le contamos a la audiencia que Hebreos habla justamente, ¿no?, en la Galería de la Fe, ahí Hebreos 11, en la Biblia, ellos hablan que los antiguos justamente estaban mirando más allá, ¿sí?, un final de gloria, que es justamente esto, es el final de los tiempos, donde hay vida más allá, donde hay un rescate por todos, que es esperanza. O sea, yo creo que así es como la gente tiene que ver la venida de Cristo. No, porque fíjate, todos lo ven con el miedo, ay, ¿me iré? No me iré. ¿Me quedaré? No me quedaré. O sea, amigos, si vos haces las cosas bien, entre ellos amar a Dios y amar a tu prójimo, mira, te lo digo así sencillito como sobrevivió el Señor, ¿cuál es el problema? ¿Viste?
1: Sí, verdad.
2: ¿Cuál es el problema? Hay esperanza.
1: Es que a veces amar a Dios y amar al prójimo no es fácil, ¿no? No es cuestión de, uh-huh, de que salga naturalmente. El amar a los demás es muy difícil. Nosotros los cristianos, los creyentes, realmente nos cuesta. Imagínate a alguna persona inconversa que no conoce al Señor, ni su amor, ni lo que el Señor hizo en esa cruz por amor a nosotros. ¿Cómo está el mundo? Porque la verdad que más que amor, dice que la maldad, lo que dijo el Señor, que en este tiempo la maldad se iba a multiplicar y se está multiplicando, porque en realidad lo que crece en el corazón del inconverso es la maldad. Pero sabemos de que tiene que tener un encuentro realmente con este Jesús verdadero, con este que cambia las vidas y las transforma, con aquel que hace nacer de nuevo, lo que le preguntó la pregunta de Nicodemo que vos lo mencionabas, ¿no? De nacer de nuevo para que la persona sea cambiada y transformada por ese verdadero amor. Y cuando vos recibís de ese amor, también de la gracia que uno recibe, de gracia da también a otros, ¿no?
2: Eso. Y a eso que vos que venías diciéndome hace un momento, dice que va a aumentar la maldad.
1: Sí.
2: Le sigue, pero confiad, yo he vencido al mundo, ¿no?
1: Es verdad.
2: Viste que es el punto que te digo, la esperanza. Muchas de las doctrinas de hoy por hoy lo que han hecho es hacer un cuco del evangelio en vez de hacer un esperanza. El evangelio, sí, que es buenas noticias.
1: Exactamente.
2: Sin embargo, mal entendido, se vuelve cuco. Se vuelve cuco, por ejemplo, para el que yo me quiero tomar un vinito y ahora me van a decir que no me puedo tomar un vino. Yo me gusta el fútbol, ahora no voy a poder ver el fútbol. Mal entendido, se vuelve religión, se vuelve dogmas, se vuelve prohibitivo, cuando en realidad él vino para que nosotros vivamos y tengamos vida eterna.
1: Exacto.
2: No te estoy diciendo tirar la chancla.

0: gente empieza a decir, no me diga, entonces qué bajón ser cristiano, por lo menos nuestra generación, Fran.
1: Sí.
0: Nos quedamos así, con un montón de cuestiones prohibidas que vos decías. ¿Ves? Pucha, parece, viste, como cuando llega Semana Santa, que mal entendido.
1: Un montón de prohibiciones, sí.
0: Sí, dejan de comer carne, viste, porque.
1: Y no tiene nada que ver, ¿no? Pero bueno.
0: No tiene nada que ver. Abstinencia de carne es que tu carne se abstenga de comer, digamos, en definitiva, poner a primero a Dios, que debería ser un habitué de nuestras vidas. Y esos días, y lo peor es que los vagos no comen pescado en dos días, perdón, no comen nada, comen pescado nada más dos días, pero se comen el pescado completo con medio mar, al colmo, ¿viste? Porque debe ser el tiempo donde más comemos.
1: En ese tiempo se portan bien, hacen las cosas bien, hacen buenas obras, pero después todo el año hacen todo lo que les pueda venir a las cabezas y a los pensamientos, ¿no?
0: Claro, y el Señor le dijo, y el Señor te le hizo muy muy simple en lo que decía recién: cree en el Señor Jesucristo y será salvo tú y tu casa. O sea, el que creyere y fuere bautizado será salvo. De eso se trata, para nacer de nuevo. Ya está. Ellos te ponen, la religión te pone dogmas, ¿viste?
1: Sí.
0: 12 meses de no sé qué cosa, tantos días de encuentro, reencuentro y no sé cuántas cosas. Eso no está. Y eso es otro evangelio.
1: Sí, es verdad. Es algo tan simple como el ladrón que estaba al costado del Señor Jesús. Ese ladrón no tenía estudios bíblicos, no tenía título, no tenía nada, ni conocimiento de nada. Pero él sabía de que alguien le había dicho: te digo que de cierto hoy te vas conmigo al paraíso. Es decir, él habrá dicho, sí, el hombre que estaba en el medio, que capaz que no conocía su nombre, no sabía capaz que se llamaba Jesús. Pero dijo, el hombre que estaba en el medio me dijo y me prometió que hoy me voy con él al paraíso.
0: Y lo peor es que, mirá lo que estamos hablando nosotros, le contamos a la gente que el tema es la venida de Cristo, ¿no? Y la venida de Cristo significa para nosotros ser salvos y vivir eternamente con
1: Él,
0: con nuestro Señor. Para los que ya partieron, se van a levantar en un momento, todos vamos a ser juzgados con un justo juicio, y esa es nuestra fe, ¿no? Y creer, recién ahí, Fran, vamos a saber si vos y yo vamos a estar en el cielo, ahí vamos a ver si nos encontramos. Mientras que ese muchacho
1: exactamente nos ganó, ya está allá, porque el Señor lo que dice lo hace y lo cumple, ¿no? Él tiene la palabra absoluta. Te digo que hoy estarás conmigo en el paraíso. Qué bueno que esa misma esperanza, esa misma fe que tuvo ese muchacho que estaba al costado del Señor, esté en nuestros corazones fervientemente cuando Él venga, porque dice, hallaré fe sobre la tierra.
0: Mira, y hoy por hoy mucha gente ha dejado de lamentablemente. O sea, yo tengo esperanza gracias a esa gente que se me puso al lado, me amó, me acompañó, me cuidó. Y hay gente que dejó de tener esperanza porque personas se le cruzaron en el medio, a lo mejor hasta los estafaron en su fe. ¿Sí, Fran? Entonces nosotros tenemos que pensar hoy, va a encontrar esperanza mientras que siga habiendo gente que represente a Dios. La única forma que yo tengo de ver a Dios es verte a vos.
1: Es verdad.
0: Sí, y hasta el día de hoy no, el Señor puede hablar al corazón de las personas y lo ha hecho, de hecho lo hace hasta el día de hoy. Hay gente que se ha convertido encerrado en un lugar en el medio de la nada y viene el Señor, se les presentó, ¿no? A los Saulos.
1: Sí.
0: Pero mientras tanto, hace falta que se manifiesten los hijos de Dios. O sea, la creación aguarda la manifestación de los hijos de Dios. ¿Y cómo es? Es Fran, Anselmo, Marcelo, Eduardo, todos los que anden por ahí contándole al resto del mundo que el reino del Señor está entre nosotros, la verdad del Evangelio y que hay esperanza en Cristo. ¿Sí?
1: Amén.
0: Y que nos portemos lo suficientemente bien como para que nadie tenga nada que reprochar y vos quieras ser como yo quiero ser de Cristo. Como yo sí quiero ser como Cristo.
1: Es verdad.
0: Y esa parte.
1: El que me ve a mí, dijo el Señor, el que ve a mí me ha visto el Padre. Y Pablo decía, ser imitadores de mí como yo de Cristo. Es decir, tenemos que tener un testimonio fuerte también, ¿no? No tanto palabras ni tanto hablar, sino que la gente observa mucho lo que nosotros hacemos y decimos muchas veces.
0: Te das cuenta que depende mucho más, entonces, el Evangelio depende mucho más de vos y de mí.
1: Exacto.
0: Que de lo que nosotros pensamos. O sea, Dios es inmutable, está ahí arriba, no cambió absolutamente nada. La promesa que te dio, la dio. Él te dijo, yo voy a venir, vino, te voy a salvar y te salvó.
1: Exacto.
0: ¿Viste? Algunos

0: Creyeron, otros no lo creyeron. Hasta el día de hoy están esperando el Mesías.
1: Exacto.
0: Mientras tanto, te dijo, aguarden ahí, yo me voy a ir, dejó con nosotros el Consolador, el Espíritu Santo está con nosotros, hasta que nos volvamos a encontrar, ¿viste? Y lo vamos a ver en el cielo. Eso es lo que nosotros estamos hablando hoy en el programa.
1: Es
0: Pero
1: verdad.
0: Para que la gente encuentre fe, hacen falta, Fran, que anden por ahí teniendo un buen testimonio, gente que me haga bien. Hay que tener coraje y entereza y autoridad espiritual para decir, como Pablo, sean imitador de mí como yo de Cristo.
1: Sí.
0: Porque ahora, justamente, lo que le hace mal al Evangelio y le hace mal a la gente, a ustedes que están escuchando por primera vez, a lo mejor, dice, sí, lo que me hizo mal a lo mejor es la iglesia.
1: Es verdad, que no es perfecta.
0: Y sí, pero aparte de eso, si vamos a estarlo justificando con que no me mires a mí, mira a Dios. No.
2: Claro.
0: No, sí. Chicos, háganse responsables.
1: Sí. Es verdad. Recordamos las palabras del Señor cuando le dijo usted al pueblo, hablándoles al pueblo, le dijo, ustedes hagan lo que ellos dicen, pero no hagan lo que ellos hacen. Es decir, hablaban y enseñaban muy bien, explicaban muy bien, se conocían muy bien las escrituras, ¿no? Pero no cumplían nada de lo que ellos decían.
2: Sus actitudes decían,
0: claro,
2: lo contrario.
0: Y está hablando Anselmo, lo escucho de lejos.
2: No, te decía que las actitudes de estas personas decían lo contrario, totalmente.
0: Claro, y eso está en Mateo, ¿no? Mateo 23, exacto, que cuando él dice, hacen y no dicen. Claro. Perdón, dicen y no hacen.
1: Exacto. Sí, sí, sí.
0: Dicen y no hacen, ¿no? Y es más, el Señor dice, no hagan lo que estos hacen, porque estos dicen y no hacen.
1: Sí.
0: ¿No? Y más adelante, uh-huh. O sea, ¿qué estamos diciendo con esto? No confíen en nadie. No, estamos diciéndole que Dios es una cosa, el Señor está en el cielo y nos ha dado a nosotros todo, con el Señor, nos dio con Jesús todas las cosas.
2: Sí, sí.
0: Todo lo que vos necesitas en tu vida está en Cristo, porque Él te dio juntamente el pan, la salud, la salvación, todo lo tenemos con Él.
2: Claro.
0: Ahora, ¿qué es lo que nos está pasando? Le estamos diciendo que hay gente hoy por hoy que está vendiendo verdura.
1: Sí, ¿verdad?
0: Que está presentando otro evangelio. Y no es un invento nuestro. Lo dijo la Biblia ya en su momento, que iba a venir un tiempo donde te iban a presentar un evangelio distinto. Cualquiera que te presente un evangelio, sea Fran, sea Anselmo, Marcelo, cualquiera, sea anatema, ¿entendés? Y es durísimo, dice, porque es maldito.
2: Y el Señor lo dijo en Gálatas. Eso es lo que vos estás diciendo. Ahora, Marcelo, qué tremendo, ¿no? Que... Hola, ¿me escuchás ahí un poquito mejor? Hola.
3: Sí, ahí me escuchás ahora.
0: Sí.
3: Qué tremendo que la gente como última alternativa se acerca a la iglesia y que sean expulsados. Qué tristeza en el corazón de esas personas, Marcelo. Debe ser tremendo,
0: eso.
3: Debe ser tremendo. Es como ir a un hospital y te dicen, no hay medicamento ni insumos, vaya a su casa. Y vos tendrías que darle la solución. Vos tendrías que tener los insumos. Y los insumos acá es brindarle amor y contener a esas personas. Y si es necesario, decirle, mirá, primero vamos, te compro un sándwich. Porque porque muchos dicen, bien, te voy a orar y te vas. Pero pará, esa persona tiene hambre, no comió. Hace un esfuerzo más. Dale algo para comer.
0: Claro. Verles ustedes de comer, ¿no?
3: Sí, sí, sí.
0: Y ahí yo me digo, siempre hemos hablado con vos en privado, pero se lo comento a la gente,
3: sí,
0: que en este tiempo de muchos profetas y gente que tiene la voz de Dios, que
3: apóstoles y todas esas siervas.
0: Apóstoles, profetas
3: sí,
0: y demás,
3: sí.
0: Permanentemente están mencionando a Elías y Eliseo, y Josué y Moisés y David y qué sé yo, todo como si el Señor no hubiera venido, como si el Señor Jesús no hubiera venido, ¿no?
3: No usen el Nuevo Testamento.
0: En definitiva, ni Moisés, ni David, ni ninguno de estos que amamos tanto murió por nosotros.
3: Claro.
0: Dios fue el Señor.
3: El Señor Jesús.
0: Nuestro nuevo pacto está con él en su sangre.
3: Sí, sí.
0: Todo lo otro está bárbaro porque es para nosotros referencia. Está,
3: exacto,
0: está genial. ¿Viste? Pero incluso los que tanto profesan y profetizan en nombre de Moisés, Elías y Eliseo,
3: sí,
0: les falta la nafta, ¿no? No le alcanza la nafta cuando le traen un muerto y se lo ponen adelante.
3: Claro.
0: O sea, quiero decir,
3: pero bueno,
0: que hay una generación de poder,
3: sí,
0: que nosotros creyendo por medio del Espíritu Santo pueden, sí, suceder cosas increíbles.
3: Sí, sí, sí.
0: Solo le estamos contando a la audiencia que en el nombre de Jesús el ciego puede ser, puede ver, el sordo puede oír,
2: sí, sí, sí,
0: ¿no? Pero lo primero que pasa es que son salvos. Claro. O sea que por el poder del nombre del Señor son salvos, tienen esperanza,
3: sí, sí, sí,
0: de vida eterna. Y aunque mueran, ¿sí? Porque está escrito también, sí, que yo soy la resurrección y la vida. Y aunque estés muerto, vivirás.
3: Es que dice la Biblia que son los primeros que se van a levantar, las tumbas se van a abrir y los muertos en Cristo son los que primero van a venir cuando van a ir al cielo cuando suenen las trompetas. Y dice la palabra de Dios que después los que hayamos quedado, nosotros, dice,
0: seremos arrebatados juntamente, sí, y ahí estaremos, sí, para siempre con Él, gritando y celebrando y cantando, sí, y conociéndonos, sí, unos a otros. Y lo voy a poder leer a Fran allá, qué sé yo, todo.
3: Sí, sí. Por allí somos, pero, vecinos, ¿viste? Por ahí cortamos el pasto juntos.
0: Eso. Pero fíjense.
1: Y la flor del jardín.
0: Que nosotros estamos.
3: Sí, sí.
0: Todo lo que estamos hablando es esperanza.
3: Claro.
0: O sea que, ¿qué es la venida de Cristo para nosotros? Esperanza.
3: Y ese es el acontecimiento más importante. Escúchame, Marcelo, si yo no tuviera la esperanza de que Cristo volvería para llevarme, a mí el Evangelio no me sirve de nada.
0: Ya te aburrió esa
3: parte. ¿Para, ¿no?, qué creer el Evangelio si yo no tengo una esperanza? Mi esperanza, uh-huh, más maravillosa es saber que un día el Señor Jesucristo va a venir por mí y por la iglesia. Y yo estoy esperando, y el Espíritu Santo da testimonio en nuestro corazón, ardiendo de una forma maravillosa. Vos lo sabés mejor que yo.
0: Claro.
3: Sí, sí.
0: Esperanza es tener. Y la gente, hoy, créeme, que así como los que admiran la década de los 80, admiran las luces, un futuro mejor, sí, alguien que venga y les cuente algo lindo. Nosotros venimos a contarle algo lindo.
3: Sí, sí.
0: Que
3: sí,
0: es que Jesús viene. Que hay salvación para nosotros, que mientras tanto, mientras que estemos acá, sí, en Él tenemos todas las cosas, ¿no? Y por estaba leyendo, buscando recién acá en Hebreos, mientras tanto, porque es cuando, sí, habla de los antiguos, ¿no? Que por la fe todos aquellos tenían una esperanza que era mayor, que no estaban mirando esto que está acá,
3: claro,
0: a la altura de nuestros ojos.
3: Sí, sí.
0: Ni política, ni apóstol, ni, sí, equipos, sí, de fútbol, ni nada de lo que te puede, ni siquiera el amor de tu vida, ¿no?
3: Sí, sí.
0: Nuestra esposa, nuestros hijos, uh-huh, está, gracias a Dios por todo ello, pero tenés la vista puesta más allá. O sea que si mañana, si acaso mañana nosotros no estuviésemos,
3: sí,
0: tenemos en Cristo nuestra esperanza de gloria, ¿no? De eso se trata la venida de Cristo.
3: Qué maravilloso.
0: O sea que no es Apocalipsis, cupo, una película de terror, pórtate bien porque si no viene el monstruo te come, ¿viste? Que eso parece ser la predicación del Evangelio.
3: Sí,
0: al punto que hay gente,
3: sí,
0: que va a la iglesia, ¿no?,
3: sí,
0: por miedo.
1: Sí.
0: No vayas.
3: Le han infundido temor y no es así. El Evangelio es lo más maravilloso y tenemos plena, uh-huh, libertad. Tenemos que estar. El Señor nos llamó a vivir en libertad.
0: Uh-huh.
3: Y mi, claro, pastor siempre dice: si usted está en el Evangelio y está triste, algo no está bien, algo no está funcionando.
0: ¿Sí? Porque el, si Señor, usted no está acá con miedo, sí, no, eso no lo puedo hacer, esto tampoco,
3: no. O sea,
0: vivís el estrés de la dieta, ¿viste? Cuando te dicen que eso no lo podés comer,
3: eso no podés comer,
0: es que te dicen que no podés comer pan y parece que se te va el mundo.
3: Sí, Marcelito, y vos sos un hombre de radio, vos me vas a entender.
0: Son las 20.
3: Sí, sí, no importa eso. Nosotros desde acá, desde Buenos Aires, desde la 104.5, te queremos agradecer porque para nosotros es un privilegio que vos te comuniques con nosotros. Para nosotros es un privilegio que vos seas el productor del Faro y de otros programas más que van a salir al aire en breve tiempo. Desde acá te decimos, Marcelo, muchas gracias por dejar tu actividad, dejar lo que estabas haciendo y comunicarte con nosotros. Y tener esta charla maravillosa como si estuviéramos en un living, bien relajados, porque somos cristianos, somos seres humanos, no somos religiosos, ni tenemos ciertas dogmas. Así que yo me despido de vos, Marcelito. Muchas bendiciones, muchas gracias, que Dios siga bendiciendo tu trabajo como locutor nacional, como creador de contenidos. Y bueno, que Dios te siga abriendo puertas en distintos lugares. Y ahora te dejo con, te dejo con Francisco para que él se despida.
0: Dale, Dios salve.
1: Bueno, gracias, Marcelo, por tu amabilidad. Y bueno, esperamos en otro momento también seguir este hermoso preguntas y respuestas, ¿no? Que la gente muchas veces que está del otro lado está escuchando ahí con el oído atento para ver las respuestas a sus preguntas, porque quizás ellos tienen más preguntas que nosotros. Así que desde ya muchísimas gracias y bueno, nos volveremos a encontrar en cualquier otro momento. Muchas bendiciones.
0: Déjenme despedirme con ustedes, Fran, y hacemos con algo bonito, bonito para la audiencia, sí, también. Está en Hebreos 10:24, dice.
1: Buenísimo.
0: Me parece que la clave de todo lo que ustedes me han compartido hoy, sí, y estamos compartiendo. Preocupémonos los unos por los otros a fin de estimularnos en el amor y las buenas obras, dice Hebreos. Aquí también dice, no dejando de congregarse como algunos tienen por costumbre, sino que animémonos los unos a los otros, y con mayor razón ahora que sabemos que el tiempo está cerca.
3: Qué maravilloso. Gracias, Marcelito. Muchas bendiciones.
0: Chao.

0: Lana. Todo lo que no le sirva estamos comprando, señora.
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0: Bueno, ahí estamos de nuevo con El Faro. Y tenemos un invitado especial a través del teléfono. Antes de saludarlo, yo le voy a preguntar: Pastor Mario Vitale, ¿conoce esta alabanza? Hola.
1: Hola.
0: Sí.
1: Dios me lo bendiga, ¿cómo están? La conozco. El Rey del Cielo, en su gloria reinará. Qué lindo, gloria a Dios por esos himnos y esas alabanzas.
0: Dios, Pastor.
1: Buenas noches.
0: Buenas noches, Pastor, que el Señor le bendiga. Es un gusto.
1: Dios lo bendiga.
0: Como dice Mariano, Mariano hoy no está porque está con gripe, está en cama. Y él cada vez que presenta al Pastor, Pedro dice, mi pastor. Bueno, yo esta noche, Mariano, me estás escuchando, yo voy a presentar a mi pastor, al pastor Mario Vitale. ¿Qué le parece, pastor?
1: Bueno, muchísimas gracias. La verdad que es un privilegio, un halago. Quiero saludar a toda la audiencia del Faro, de la Radio El Talar. La verdad que estoy comunicado, estoy escuchando el programa, estoy muy atento. Es atrapante. Es un tema maravilloso lo que están tocando. Y bueno, nada, saludar a toda la audiencia, saludar a Francisco, saludarte a vos, Anselmo, por este programa hermoso que están haciendo, al operador también que me ha atendido,
0: Eduardo,
1: muy amablemente, sí. Eduardo, mándale un fuerte abrazo.
0: Bueno, pastor, quiero decir a la audiencia que el pastor que está hablando y que se está comunicando con nosotros vía teléfono es el pastor Mario Vitale de la iglesia Encuentro con Dios de la ciudad de Boulogne. La iglesia se encuentra ubicada en Zaratea 1045 de la ciudad de Boulogne. La iglesia pertenece al Ministerio Sembrando Fe de la Asamblea Cristiana. Así que bueno, es la presentación oficial a nuestro querido pastor. Pastor, allí Francisco tiene alguna pregunta para hacerle. Sí, está, hoy nos convoca el tema Cristo viene pronto, que es un tema muy importante. Como hablábamos con Marcelo, no es un tema que se predica todos los días en las iglesias, pero bueno, es un tema importante porque, si bien yo le digo que yo no sé cómo es su postura, pero yo no me detengo mucho en las señales, porque si no, mi pastor decía que si nosotros nos detenemos mucho en las señales, no, tomamos una reposera, nos ponemos debajo de un árbol y esperamos que las señales se cumplan para que Cristo venga. El Señor quiere encontrarnos trabajando cuando viene. Entonces, eso es lo maravilloso. Pero bueno, yo lo dejo con Francisco. Francisco tiene algunas preguntas para empezar este tema que nos convoca.
2: ¿Qué tal? Buenas noches, Pastor Vitale, ¿cómo anda?
1: ¿Cómo va, Francisco? El Señor te bendiga grandemente.
2: Dios le bendiga mucho. Bueno, como decía Anselmo, el tema de hoy es Cristo viene pronto. Y bueno, y sabiendo que estamos acá haciendo el programa que el Señor nos permite en la FM 104.5, que es una audiencia donde la mayoría son muchos seculares, o sea, que no conocen al Señor, inconversos. Y la pregunta sería, ¿cuál sería la manera práctica o fácil de decirle a esta gente que el Evangelio es la esperanza?
1: Bueno, primeramente, como vos decís, hay mucha gente que no cree, hay mucha gente que está incrédula, mucha gente que no conoce. Y hay una parte en la palabra de Dios donde dice, ¿quién oirá si nadie les predica? ¿No? Amén. ¿Cómo sabrán si nadie les predica? Siempre tiene que haber alguien que transmita este evangelio, esta esperanza viva, que es el evangelio de Jesucristo, porque hay muchos del otro lado que están desesperanzados. Yo sé que del otro lado los que están escuchando, muchos están viendo las cosas que acontecen y no entienden lo que está pasando porque no saben, porque nunca han leído o no han sido instruidos o no les han enseñado, como a nosotros, de que estos son las señales, como decía mi hermano Anselmo, de los últimos tiempos. Los postreros tiempos tendrán estas señales. Entonces, yo voy a esto. ¿Cómo sabrán o cuál sería el mensaje más sencillo para transmitirle en este día? Yo decía, bueno, viendo todo lo que está pasando, yo le preguntaría a la gente, ¿dónde está la esperanza de la gente? ¿Dónde está puesta? ¿En su hogar, en su casita, en su trabajo, en qué está basado? Todo lo que está sucediendo mundialmente, sabemos que hay algo superior donde tienen que poner su esperanza. ¿Dónde está la esperanza de esa gente? Porque los que no conocen a Cristo están quizás poniendo la esperanza en otra cosa, en un mejor trabajo, en una mejor ciudad, en un mejor, no sé si me explico, en un mejor, no sé, me voy a un pueblito, voy a estar más tranquilo, las cosas están sucediendo, ahí voy a estar mejor. No, la esperanza está en Cristo Jesús y la palabra de Dios la avala. Eso es más o menos lo que te puedo decir.
2: Qué bueno, ¿no? Y ¿cómo le podríamos decir a la gente, sencillamente sacando muchas veces los dogmas de hombre, es decir, los mandamientos de hombre? El Señor le decía a los escribas y fariseos, ustedes ponen cargas sobre la gente que ni tan siquiera ustedes pueden llevar. Ustedes no entran al reino de los cielos y no dejan entrar. Es decir, a veces, muchas veces, nosotros nos volvemos religiosos y le ponemos... cosas pesadas, cargas, mandamientos de hombres que no corresponden, cuando el evangelio es algo mucho más sencillo. El evangelio es Cristo, el evangelio es esperanza, el evangelio es vida eterna. Entonces, ¿cómo quitando y sacando estos mandamientos, estos dogmas de hombre, sin dejar tanta carga? Porque con Marcelo, el hermano que estuvimos hablando hace un ratito atrás, él nos decía eso, ¿no? Es decir, han puesto tantos dogmas de hombre en la predicación del evangelio que se hace tan pesado y tanta carga que se fijan en Semana Santa y no comemos pescado, en las tradiciones humanas, pero la verdadera cosa no le dan sentido, ¿no?
1: Exacto. Bueno, yo ahí me basaría en algo sencillo que vos me estabas pidiendo, como yo escuché al tremendo pastorazo que es Bullón. La verdad que es un pastor tremendo, bueno. Y tiene que seguramente trascendió porque está en las redes sociales y el mundo lo ve. Sabemos que lo que está corriendo hoy, lo que nosotros estamos hablando, en el mundo se está escuchando, no solamente en Talar o en alguna ciudad, en el mundo se está escuchando. Este pastor Bullón dijo, fue entrevistado por una señora y le dijeron, si me tendría que presentar a Jesucristo, yo no creo en nada, no creo en la salvación, no creo en nada, y me tiene que presentar a Jesús. Bueno, esa fue la mejor forma de presentar este Cristo maravilloso, porque el pastor le dijo a la entrevistada, bueno, vamos a hacer en modo apuesta, que no se apuesta, pero en modo, dice él, en figuración, que vos no crees en nada, no hay cielo, no hay Dios, no hay vida eterna, no hay salvación, no hay Cristo, no hay nada. Nada existe, todo esto es mentira, nada existe. Morimos, llega el fin de los tiempos, nos vamos. Llegamos allá y descubrimos que no hay nada, no hay salvación, no hay vida eterna, no hay... Y dice, vos tenías razón, yo perdí, y vos tenías razón. Si no hay nada, la nada misma, ¿qué perdemos? Nada, porque nada existe. Pero si es al revés, si hay Cristo, si hay Dios, si hay cielo, si hay tierra nueva, si hay cielo nuevo, si hay vida eterna, si hay salvación, yo creí, vos no creíste, vos no tenías razón, yo gané. ¿Vos qué perdiste? Perdiste todo. Así que a veces, por lógica, por lógica tenemos que creer en algo, y por lógica tenemos que creer que hay un Dios, mínimamente por lógica, porque si no hay nada, nada perdemos, pero si llega a ser real, entonces por lógica hay que creer.
2: Es verdad, el que tiene a Cristo tiene todo, dice, el que no tiene a Cristo no tiene nada. Es amén, así, gloria, es así, se reduce en esa simple frase, ¿no? Si creyó por sentido común, ganó todo eso de lo que le dijo el pastor en la enseñanza, pero si ella se inclinó para el otro lado y resistió o rechazó, digamos, está en ese lado donde nadie quiere estar.
1: Exacto. Bueno, la palabra de Dios es real y lo podemos comprobar en diferentes formas. Es la palabra de Dios, la Biblia, que muchos dicen fue escrita por hombres. Claro, sí, por supuesto, fue escrita por hombres, pero fue inspirado por el Espíritu Santo. Exacto. Y eso se comprueba a través de los tiempos. ¿Por qué? Porque durante tantos miles de años está escrita la palabra de Dios, se quiso destruir miles de veces, no se pudo destruir, se quiso erradicar de la tierra, no se pudo erradicar. Y hay pruebas que hay diferentes autores, hay más de 40 autores en diferentes de lugares de la tierra, en diferentes planos, con diferentes culturas, que todos se escriben de lo mismo y todo tiene un centro, que habla de Jesucristo, de un Salvador, de un Dios de amor que salva. Entonces, la palabra de Dios es el bestseller, el número uno en ventas. Mirá que hay libros, ¿eh? Sí, hay libros en todo el mundo.
0: Sí, es verdad, pastor.
1: Pero este libro es el bestseller, el número uno en ventas. Lo han querido destruir millones de veces, pero nunca han podido, porque la palabra de Dios es real y verdadera. Y como dice el Señor, cielo y tierra pasarán, mas mi palabra no pasará. Por eso hay que tomarla tan en serio.
0: Bien, fíjese, pastor, que voy a hacer una pequeña entrada. Dice el Señor Jesús mismo, dice, mis palabras son espíritu y son vida. Qué tremendo, ¿no?
1: Claro.
0: Es la que todo transforma, que la que transforma, pastor, las vidas, es la palabra de Dios. Es tremendo.
1: Sí, bueno, sí. Eso es lo que vos estás diciendo. Uh-huh. Es lo que nos impactó a nosotros. Cuando nosotros estábamos en el mundo, por eso, yo digo mi ejemplo, no sé. Sí. Yo digo nosotros porque creo que todos hemos llegado a Cristo en un momento crítico. Sí. Cuando nosotros estuvimos mal, uh-huh, en la circunstancia más difícil, acudimos a Cristo. Yo siempre digo que cuando el agua nos llega al cuello, el único lugar que hay para mirar es para arriba. Sí. No hay otro lugar. Entonces ahí, claro, nos acordamos que hay alguien arriba que nos puede extender una mano. Yo estaba mal. Estaba con tantos problemas en mi vida que yo no podía más con todo eso que estaba cargando, claro, hasta que escuché esa palabra de vida, esa, claro, palabra que me predicaba, esa persona que me habló y que me dijo, pero escuchame, volvete a Cristo, el Señor te ama. Y cuando me dijeron esas palabras, lo desarmó. Fue algo como que se rompió.
0: Lo desarmó, pastor. Yo, en el caso mío, siempre lo cuento mi testimonio, el Señor me encontró, yo no lo busqué. Yo, claro, con 20 años decidí terminar mi vida. Y allí alguien apareció en mi vida y me dijo, ¿qué vas a hacer? Yo soy el dador de la vida. Y ahí, claro, comenzó mi vida, porque yo decidí terminar mi vida para siempre con 20 años y aparece el dador de la vida y me dice, no, acá el que manda soy yo.
1: Qué tremendo.
0: Y ahí comenzó todo lo más maravilloso. Y esto se lo digo a la audiencia. Tengo 66 años. Yo con 20 años acepté al Señor Jesucristo y fue la decisión más grande de mi vida. Hubo tormentas, hubo problemas, sí, hubo dificultades, hubo de todo. Pero Él estuvo siempre allí, como dice el paisano al pie del cañón, el Señor siempre estuvo, jamás me falló, nunca.
1: Exacto. Bueno, ese es el plan maravilloso del Señor, ¿no?
0: Sí.
1: Porque Él vino, vos fíjate cómo son las cosas, Él creó la humanidad para vivir con la humanidad,
0: claro,
1: y establecer una relación con la humanidad.
0: Sí.
1: Creó al hombre y a la mujer y se paseaba en el huerto del Edén y tenían un encuentro todos los días.
0: Diario.
1: Todo el tiempo era hablar cara a cara, estar con ellos, y era un convivir entre Dios y el hombre, hasta que apareció el pecado. El pecado nos separó de la presencia de Dios, porque Dios es santo.
0: Claro.
1: Entonces ahí voy también a lo que decía mi hermano, que cuántas veces se hace difícil por la religiosidad, por las cargas que ponemos, porque la santidad de Dios es tan grande, no es santo, es tres veces santo.
0: Claro.
1: Entonces dice el Señor que sin santidad, dice también la palabra, nadie verá a Dios. Entonces yo me pongo en mi lugar de ser humano, que yo miro y me tiento, miro, pongo mis ojos y peco. ¿Por qué? Porque dice que aunque estemos solamente con la mirada, con un pensamiento, ya pecamos. Entonces, ¿cómo será posible de que esta humanidad tan pecaminosa pueda ser salva?
0: Claro.
1: Bueno, lo que pasa es que la palabra de Dios dice, ser santos, dice el Señor, porque yo soy santo. No porque nosotros seamos santos. Ser santo porque yo soy santo.
0: Claro.
1: Él nos santificó en su vida, Él nos santificó en lo que vivió, Él nos santificó en su muerte y en su resurrección. Somos santos porque Él es santo, no porque nosotros seamos buenos.
0: Qué maravilloso.
1: No sé si me dejo a entender.
0: Pastor, los tiempos están corriendo en, yo le voy a pedir que No, no le voy a decir advertencia, no. Déjele un mensaje a tanto al creyente como al que nunca escuchó del Señor y que nunca aceptó a Cristo. ¿Qué es lo que tiene que hacer en este tiempo que sabemos que Cristo viene pronto y viene a buscar a la iglesia? Y la iglesia, exacto, son aquellos que han aceptado a Jesucristo y han caminado a través del tiempo con el Señor. ¿Cómo se tienen que preparar? ¿Qué es lo que tienen que hacer? Y bueno, usted como pastor sabrá decirle a la audiencia.
1: Yo les voy a compartir solamente un pedacito de la palabra de Dios.
0: Sí.
1: Solamente en Hechos capítulo 1, verso 10, porque si no sería solamente palabras mías, pero sí, la palabra es la que impacta y la que penetra. Uh-huh. En Hechos capítulo 1, versículo 10, cuando los discípulos estaban despidiendo al Señor, y es de lo que está hablando el programa, dice la palabra de Dios: y estando ellos con los ojos puestos en el cielo, porque Jesús estaba elevando, entre tanto que él se iba, he aquí se pusieron junto a ellos dos varones con vestiduras blancas, los cuales también le dijeron: varones galileos, ¿por qué estáis mirando al cielo? Este mismo Jesús ha sido tomado de vosotros al cielo, así vendrá como le habéis visto ir al cielo. Entonces, en estos tiempos, así como el Señor se fue un día va a volver. Los tiempos son cercanos. Dice que la noche está cerca. Ya el momento está por culminar. Ya viendo las señales, las cosas que están sucediendo, sabemos que algo va a ocurrir. La gente cree que la Agenda 2030, como se habla, van a resetear todo, puede ser. Pero yo te tengo una noticia, aquellos que están escuchando el Faro, a los oyentes, a los cristianos, a los no cristianos, a los apartados, que si vos no estás preparado, si vos no te entregaste de lleno a Cristo, si no le entregaste tu corazón, porque nosotros vivimos en este mundo, somos carnales, estamos en este mundo, somos seres humanos comunes y corrientes, pero cuando entregamos nuestra vida a Cristo, Él toma nuestras vidas, toma nuestro lugar y empieza a morar Cristo en nosotros. Por eso le digo que la salvación no es por lo que nosotros hacemos, es por la gracia que Él nos dio, porque Él está dentro nuestro. No somos nosotros santos, porque si no, no podríamos ver a Dios, porque Él es tres veces santo. Es más santo que la santidad que nosotros podemos conocer. Entonces, teniendo a Cristo en el corazón, tenemos todo. Con una simple oración de fe, uno acepta a Cristo en el corazón, le entrega su vida, se arrepiente de todos sus pecados, vuelve a Cristo, vuelve a las buenas obras, y el Señor lo restaura y lo restituye para una vida eterna con Él.
0: Qué maravilloso. Pastor, vio que la palabra dice que el Señor viene por segunda vez, pero ya no viene a hacer esa tarea de buscar, viene a llevar a su iglesia, nada más.
1: Exacto.
0: Y se va.
1: Sí. Sí.
0: Entonces, ¿le podemos decir todavía que la puerta está abierta y hay lugar al pie de la cruz para aquellos que desean acercarse y alcanzar la salvación?
1: Por supuesto, porque hay muchos que del otro lado perdieron la fe, perdieron la esperanza, fueron engañados por hombres,
0: sí, sí,
1: por gente que quizás como yo puedo errar, puedo equivocarme, puedo decir algo mal y puedo lastimar a alguien. Entonces por sentirse lastimado se apartan del Señor. Cuando uno se tiene que preguntar y decirle, si todas las cosas que te pasan le vas a echar la culpa a Dios, pero ¿Dios qué hizo?
0: Sí, sí.
1: Si las decisiones que hemos tomado son nuestras, si
0: claro,
1: yo cuando estuve mal fue por mi decisión, si yo me van mal las cosas por mis propias decisiones, porque Cristo quiere lo mejor para nosotros. Entonces todavía la puerta está abierta, hay tiempo. ¿Cuándo es el tiempo donde ya decimos, bueno, listo, hasta acá? Cuando el Señor viene a buscar, colectivamente o individualmente, al ser humano.
0: Sí, sí,
1: cuando
0: sí,
1: ya la persona deja el plano natural acá, cierra sus ojitos, hay un plano diferente, hay un plano sobrenatural fuera de la tierra, que puede ser en el cielo o en el infierno, y esa es la realidad. Muchos no lo querrán escuchar del otro lado, pero existe el cielo y también existe el infierno, existe Dios y existe el diablo. Entonces ¿a quién le vamos a entregar nuestra vida? Si nosotros le entregamos la vida a Cristo, podemos tener errores, fallas, dificultades, pero tenemos a Cristo, tenemos todo. Ahora, si no lo tenemos a Cristo, no puedo decirte que puedas gozar de esa vida eterna maravillosa que Dios habla acá en la palabra. Porque muchos que cierran los ojos en el plano natural y hacen una misa y dicen, bueno, era bueno, que Dios lo tenga en la gloria. Sí, pero aceptó a Cristo en su corazón e hizo la voluntad de Dios cuando estuvo vivo en la tierra, porque dice la palabra, yo los llamaré amigos si ustedes hacen lo que yo les digo. Vosotros sois mis amigos si hacéis lo que yo les mando. Entonces, ¿somos amigos de Cristo? ¿Somos amigos de Él? ¿Estamos haciendo su voluntad? Si no la estamos haciendo, hoy tenemos oportunidad todavía de acercarnos a los pies del Maestro.
0: Bueno, pastor, excelente su concepto, excelente sus respuestas. Nosotros desde acá, desde el Faro, desde la 104.5, le damos muchas gracias por participar con nosotros, por dejar su actividad y ocuparse un minuto a este humilde programa. Yo le agradezco, pastor, muchas gracias y muchas bendiciones. Y allí Francisco también se va a estar despidiendo.
2: Amén, pastor, sí. Muchas bendiciones, y ha sido, bueno, muy grato, muy amable haber respondido y haber estado compartiendo con nosotros este lindo momento en el Señor, y muchas bendiciones.
0: Bueno, pastor, antes que usted se retire, quiero dar los anuncios de Bologna, los días jueves y los días sábados a las 18 horas, reunión general, sí. Así el pastor Mario, junto con nuestra querida hermana y pastora Irma de Carrión, también los van a estar esperando para recibir bendición de parte de Dios y palabra de Dios. Amén. Y Dios le va a hablar a su vida.
1: Ahí nos reunimos, gracias. Ahí nos reunimos, Zaratea 1045.
0: Sí, pastor. Sí, sí.
1: Y bueno, yo quiero solamente decirles a todos que todavía hay tiempo, que no lo pierdan el tiempo, sino que aprovechen el tiempo para venir a los pies de Cristo, y que en esta noche puedan hoy mismo aceptar a Cristo en su corazón. Lo dejo en sus manos. Gracias, Francisco. Gracias, mi hermano Anselmo. Bendigo este programa y que sea con toda la bendición de parte de Dios para todos los oyentes y los que están del otro lado escuchando. Abrazo y que el Señor los bendiga.
0: Pastor, que el Señor les bendiga.
2: Bendiciones, pastor.
1: Chao.

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0: Bueno, ahí estamos de regreso con el Faro. Despedíamos a nuestro querido pastor Mario Vitale, una gran bendición. Un gran hombre de Dios. Él está en Boulogne. Yo me estoy congregando allí. Y él pertenece al mismo ministerio de Sembrando Fe de la Asamblea Cristiana. Ahora tenemos la segunda parte, o el último bloque, que sería el tiempo de reflexión de la palabra de Dios. Y en esta noche, el que nos va a traer el mensaje de la palabra de Dios es nuestro hermano Francisco. Que el Señor bendiga su vida, que prepare los corazones del otro lado para escuchar la palabra de Dios. Dios siempre nos habla de muchas maneras y de muchas formas. Yo hoy les comunico que me voy a retirar unos minutos antes, tengo un compromiso, entonces Francisco queda como jefe supremo del programa. Así que muy buenas noches, que el Señor les bendiga. Y Francisco, que Dios use tu vida y bueno, todo en tus manos.
1: Amén, gracias Anselmo, porque realmente van a ser bienvenidas las fuerzas, ¿no? Que Dios les bendiga a todos los oyentes en esta hermosa noche. Bueno, queremos culminar cerrando este hermoso programa que hacemos todos los lunes a las 20 horas. Hoy estuvimos 2 horas, el Señor nos regaló y nos concedió una horita más, así que vamos a estar haciendo lo posible de dar un pequeño pensamiento o continuar realmente lo que habíamos comenzado el lunes pasado con la palabra del Señor acerca de su venida y las señales, ¿no? Así que, bueno, primero y principal, en primer lugar quiero orar y encomendarme en las manos del Señor, diciéndole: Señor, te damos gracias en esta hora, en este momento, por tu amor, por tu gracia y por tu inmensa misericordia. Señor, hay quizás muchas personas escuchándonos detrás de este lugar y te pedimos que seas tú tocando cada vida, cada corazón, Señor, porque tu palabra no es la nuestra, es la palabra que no vuelve a ti vacía, sino que hace conforme para que la que tú le envías a cada uno de sus corazones y de sus vidas. Por eso en esta hora, Señor, yo quiero darte gracias y pedirte que tú estés usando mi vida como instrumento y como herramienta útil en tus manos para poder ser, como dice tu palabra, ¿no?, martillo que quebranta las piedras y como espada que llega partiendo los corazones. Así que te damos gracias en el nombre de Jesús. Amén. Así que bueno, vamos a continuar este mensaje de las señales antes del fin y de la venida del Señor. Recordando un poquito lo que nos había dejado nuestro hermano Mariano el lunes pasado. En el comienzo del mensaje, diciéndonos de que los tiempos en estos momentos iban a ser tiempos malos, donde la maldad iba a aumentar. Y bueno, habíamos dado como ejemplo una persona que había estacionado su auto en la calle cruzando justamente la entrada de un estacionamiento y bueno, y salió, parece, y lo mató directamente, ¿no?, diciendo: ¿por qué estacionaste el auto en la entrada de mi estacionamiento? Y bueno, y lo mató, ¿no?, sin pensarlo. Y bueno, y habíamos quedado con ese ejemplo acerca de que realmente la maldad de los hombres en estos tiempos se iba a multiplicar. Y bueno, el Señor lo dijo y se están cumpliendo, ¿no?, tal cual lo dijo. Por haberse, dice, multiplicado la maldad en el libro de San Mateo, capítulo 24 y verso 12, dice: y por haberse multiplicado la maldad, el amor de muchos se enfriará más que más el que persevera hasta el fin, este será salvo, ¿no? Y acá hizo un punto y él comenzó diciendo o dando ejemplo de un montón de cosas que están pasando en este mundo, ¿no?, en este mundo oscuro, en este mundo cruel, en este mundo donde la gente muchas veces perdió su esperanza, donde perdió el amor natural, ¿no?, al prójimo, que lo que quiero para mí también lo tengo que desear para el otro, ¿no?, y cumplir de alguna u otra forma lo que el Señor dijo: amarás al Señor tu Dios con todo tu corazón, con toda tu alma, con toda tu mente, y amarás al prójimo como a ti mismo. Pero eso muchas veces en la persona que no tiene el verdadero amor, porque el amor es en una palabra es Cristo, y el que no tiene a Cristo no tiene nada, por lo tanto no puede tener esperanza, no puede tener amor, no puede tener nada. Pero el que lo tiene, tiene todas esas cosas y mucho más, como hoy compartíamos con los hermanos pastores que estábamos hablando al comienzo de este programa. Y continuando con la lectura dice: por lo tanto, cuando veáis el lugar santo, la abominación desoladora que habló el profeta Daniel, el que le entienda, entonces los que están en Judea huyan a los montes, el que está en la azotea no descienda para tomar algo de su casa, y el que esté en el campo no vuelva atrás para tomar su capa. Es decir, esta es la urgencia que el Señor le estaba encomendando a los discípulos, la urgencia de predicar, de hablarle acerca del reino de Dios, de que el reino de Dios había acercado, de que Jesús estaba sobre la faz de la tierra y que había urgencia. Que cuando esto pasara, porque dice, habla de la abominación desoladora, es decir, cuando el anticristo, que se va a decir que es el Cristo en este tiempo, para nosotros los cristianos es el anticristo, porque muchos dice el Señor que vendrán en su nombre, pero no les creáis, no se dejen engañar, como dice al principio, ¿no? Mirá que nadie los engañe. Así que bueno. Eso va a ser lo que va a pasar en Israel cuando ahora terminen de construir el tercer templo, porque lo están terminando de construir, no sé cuánto tiempo faltará y qué detalles, pero yo sé que ya se está por terminar el tercer templo, y bueno, y es cuando este llamado mal Cristo o anticristo para nosotros cometa esa abominación, ¿no? Es matar y sacrificar un cerdo en el altar, donde ahí es donde muchos realmente se van a dar cuenta de que no era el Cristo que se decía, sino que era el falso Cristo, y para nosotros el anticristo. Por eso habla acerca de la abominación desoladora que hablaba el profeta Daniel. Entonces los que están en Judea huyan, dice, a los montes. ¿Por qué? Porque ahí se van a dar cuenta y se le va a caer el velo y va a venir conocimiento a ellos. Dios le va a dar conocimiento y se le va a velar lo que es Jesús, las palabras de Jesús, los que le decía, ¿no? Entonces los que estén en Judea huyan a los montes, el que esté en las azoteas no desciendan para tomar algo de su casa, y el que esté en el campo no vuelva atrás para tomar su carpa, su capa. Y esta es la urgencia que el Señor demandaba para hablar, porque todas estas cosas y todas estas señales van aconteciendo. Más hay de los que están en cinta y de los que crían en aquellos días. Orad, pues, que vuestra huida no sea en invierno ni en día de reposo, sea en invierno ni en día de reposo, porque habrá entonces gran tribulación, cual no la ha habido desde el principio del mundo hasta ahora. Es decir, este va a ser un gran acontecimiento para nosotros los cristianos. Pero en especial quiero decirles más que todas las cosas, porque hay tres preguntas que los discípulos al principio en el versículo 4 le preguntaron al Señor. Dice: ¿cuándo serán estas cosas? Número 1. ¿Y qué señal habrá de tu venida? Número 2. ¿Y el fin del siglo? La primera pregunta, el Señor dice: dinos cuándo serán estas cosas. El Señor esa pregunta no se la responde, pero sí le responde la siguiente pregunta: ¿qué señal habrá de tu venida y el fin de los siglos? Esa sí se la responde el Señor. ¿Por qué? Porque más que explicarles los detalles de los acontecimientos, de los hechos, en detalle, lo que el Señor quería hacer era preparar. Le interesaba la preparación espiritual de los corazones, la paz en medio de la tormenta y los acontecimientos que iban a suceder, ¿no? Quizás hoy, vos que me estás escuchando, estás buscando la paz, pero la paz no la vas a encontrar en este mundo. Porque el Señor dijo: mi paz os dejo, mi paz os doy, y yo no la doy como el mundo la da. Por lo tanto, si estás buscando la paz en el mundo, no la vas a encontrar. Solamente la vas a obtener en Cristo. ¿Sí? Si estás poniendo tu confianza simplemente en este gobierno de turno,

cada uno de ellos, que ellos tengan paz en medio de las circunstancias difíciles, en medio de las luchas, en medio de las pruebas, en medio de momentos difíciles, en los momentos que uno tiene que tomar decisiones difíciles, que ellos tengan, puedan tener paz, o sea, paz en medio de las tormentas. Sé que hay muchos problemas que podemos tener, ¿no? Podemos tener 450 problemas, pero si a través de esos problemas estamos junto con el Señor va a traer paz a nuestros corazones y esos problemas van a ser resueltos. Por lo tanto, eso es lo que el Señor quería, que no se asusten de estos acontecimientos, porque estos acontecimientos realmente van a ser únicos, inéditos, no van a pasar en otro momento, van a acontecer. Pero que nosotros, los cristianos y aquellos que quieren venir a los pies del Señor, aquellos que les interesa el camino del Señor y quieran venir, que no vengan por miedo, que no vengan por temor, ¿eh? Que no tengan miedo a los fantasmas, que muchas veces se dice, porque muchas veces nosotros los cristianos evangélicos le ponemos mucha doctrina, mucho dogma, a la verdadera doctrina. Y a veces les predicamos mal, les predicamos a través del miedo, ¿no? De que muchas cosas van a acontecer, de que terremotos va a haber. Y es verdad, van a suceder. Es inevitable que sucedan todas estas cosas porque el Señor lo dijo y se va a cumplir. Pero yo en esta noche te invito a que vos, si tenés que venir, vengas por alguien importante que te lo quiero presentar y que se llama Jesucristo. Él es la paz. ¿Querés tener paz en estos momentos difíciles? Porque sabemos que hay muchos problemas, muchas dificultades. Hay problemas económicos, sabiendo que este es un momento, un gobierno que realmente, sin hablar mal del gobierno, sino decir de que si nosotros ponemos la confianza en el gobierno nos va a defraudar, los políticos nos van a defraudar. Siempre, no los anteriores y todos los que pasaron. Pero si nosotros ponemos nuestra confianza y nuestra esperanza en Cristo, Él no te va a fallar. Él realmente te va a traer la respuesta y te va a traer la solución que necesitas a tu problema. ¿Sí? Así que en esta noche te invito a que vos puedas en esta noche aceptar al Señor Jesús en tu corazón, que pongas tu confianza en Él, porque acontecimientos difíciles como estos van a suceder, pero lo bueno es que cuando haya un acontecimiento como este, cuando haya una tormenta, pueda haber paz en tu corazón, para que realmente pongas tu confianza en el Señor y en sus promesas. Así que si en esta noche realmente tenés interés en aceptar y tener paz, bueno, Cristo dijo: yo soy la paz. ¿Querés tener paz? Vas a tener paz por medio simplemente de Jesucristo. Así que en este día te invito a que vos puedas aceptar a esta paz, a este Cristo de la gloria en tu corazón, y que repitas conmigo esta oración y le digas: Señor Jesús, en este día, en esta hora y en este momento, te acepto como mi Señor y mi Salvador. Me arrepiento de todos mis pecados y todas mis maldades, y quiero abrir mi corazón y disponerlo para que tú entres a mi corazón y me traiga paz en medio de la tormenta, en medio de la circunstancia difícil, en medio del problema, en medio de muchas cosas oscuras y negras que muchas veces están contra mí. Por eso en esta hora te acepto como mi Señor y Salvador, y te pido y te ruego que seas tú anotándome en el libro de la vida. Y ahora te doy gracias, Señor, porque creo firmemente de que tú me has salvado. Y todos decimos amén. Así que bueno, hermano, hay muchísimo más para compartir acerca de la venida y sus señales, porque la Biblia es un libro de información, un océano de información, de simbolismo y de enseñanza para nuestras vidas, ¿no? Así que para compartir hay un montón para compartir, para decir hay un montón para decir. Así que vamos a tener oportunidad el día lunes que viene. Los esperamos nuevamente a las 20 horas en la 104.5 aquí en el Talar. Así que los esperamos, y bueno, yo los saludo con las más ricas bendiciones, y bueno, nos despedimos con un tema de Roberto Orellana, Paz en medio de la tormenta. Muchas, pero muchas bendiciones.

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